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2: Voy a cantarles, señores, las coplas de Chucho el Roto.

0: ¿Cuánta felicidad pueden dar unas palabras? ¿Cuántas esperanzas pueden fincarse en una sola mirada?
1: Jesús, yo sé que tienes derecho a ser feliz y que tu deber es seguir queriendo a la madre de tu hija. Pero no vuelvas a enamorarte, es peligroso.
0: ¿Enamorarme? No voy a volver a enamorarme. Ya no es tiempo, hermana. Pero pues no dejo de soñar en una dicha que yo sé, que yo estoy plenamente convencido de que está muy lejana. Ay, perdóname, Lupe. Me dejé llevar por el pensamiento y te he vuelto a preocupar.
1: No te preocupes por mí. Yo no debo contar en tu vida, y mucho menos cuando significa un obstáculo. Yo misma he dicho que Matilde es buena, que tiene buen corazón, que es una madre ejemplar. Y si te hice advertir del peligro, lo hice por...
0: No me expliques, Lupe. Yo te comprendo. Nada que tú hagas, hermana, puede ser en mi perjuicio. Eres una buena hermana y te quiero mucho.
1: Gracias, Jesús.
0: Bueno, tengo que pensar en lo que voy a hacer. Como don Diego no se dejó quitar las llaves, tengo que imaginarme e ingeniarme cómo hacer una trampa para el asesino.
1: ¿No puedes olvidarlo?
0: No puedo, Lupe. ¿Y sabes por qué? Porque hay mucha gente que ha recibido mi ayuda, hermana. Y sabe que yo no me mancho las manos de sangre. Por eso, porque ese que me ha querido suplantar no sabe que yo soy más audaz que él. Y que tarde o temprano, más bien pronto, lo voy a tener entre estas dos manos.
1: ¿Lo vas a...?
0: A matar. No sé, pero hay momentos en que... No lo voy a matar, Lupe. Se va a arrepentir de haber tomado mi nombre para cometer sus delitos. Se va a arrepentir.

0: Don Diego, dado su carácter, debe haberse asustado hasta el pánico.
1: No, no, padre. Al contrario. Estaba más asustada Matilde, que pretendía convencerlo de que no fuera a su despacho. Nada más que intervino Carolina aconsejando lo contrario.
2: Déjala que se vaya, ¿qué le va a pasar? No se va a esconder debajo de una cama porque tiene miedo.
3: Carolina, por favor.
2: Eso es lo que quisiera mi hermana Matilde. Pero no creas que lo hace porque le preocupa el peligro que corres.
4: Entonces, ¿por qué crees que lo hago?
2: Yo no sé, pero de que no eres sincera, sí estoy cierta.
4: Bueno, entonces, ve como quieres, tío Diego. Ve y roe el hueso que te han puesto en la ratonera.
3: Bueno, pero ahora ya no sé qué hacer. Me han confundido con sus discusiones. Yo no sé si quedarme aquí encerrado o salir a la calle. Ahora en todas las caras voy a estar mirando asesinos. Ya no tendré reposo ni tranquilidad.
2: Anda, ponte tu abrigo y sal. Que el coche te está esperando afuera. Y no tengas miedo. Habla con el gobernador y que rodee el edificio donde tienes tu despacho con 100 gendarmes.
4: Haz lo que te dice Carolina, tío.
3: Oh, mujer.
4: Pero recuerda que ni 100 gendarmes podrán detener la mano asesina que ya mató a un criado, a un gendarme, y que estuvo a punto de asesinar al gobernador mismo.
3: ¡Por Dios! Bien, en fin, iré al despacho. Y que la corte celestial quiera protegerme de tan grave peligro.
4: Ve, tío Diego. Nada más te recomiendo que lo primero que hagas al sentarte tras de tu escritorio sea tu testamento.
3: ¡Ay, Dios!
4: Y si está en regla, cuando menos reléelo, para que mueras tranquilo.
3: Oh.
4: Tu orgullo, tu amor propio, tu soberbia han hecho que tío Diego vaya a su despacho. Y tú, nadie más, será la culpable de lo que le pase.
2: No le pasará nada. Perro que ladra no muerde. Y en el caso de que tu admirado Chucho el Roto decida cumplir la amenaza de muerte contra el pobre de mi tío, él estará ya prevenido, porque antes irá a pedir la protección del gobernador.
4: ¡Qué necia eres, Carolina! ¿De qué manera podré hacerte creer que no es Jesús el que firma el papel en que amenazan a mi tío? Es un falso Chucho el Roto. Es un individuo que ha tomado su sobrenombre para amparar en él sus crímenes. Por eso resulta de verdad peligroso que mi tío no se proteja. Y ahora, según lo has inducido, tío Diego no irá a ver al gobernador porque se siente muy seguro. Y según tú, es muy valiente y no tiene miedo.
2: Mira, Matilde, yo ya estoy cansada de oírte. ¿Crees sinceramente en ese bandolero? Yo no, y no le temo. Y te digo una cosa, si un día me encuentro frente a Jesús Arriaga y puedo reconocerlo, es decir, si no se me presenta escudado en un disfraz, le voy a escupir la cara. Lo voy a bofetear para demostrarle que él no asusta ni a una mujer.
4: Ojalá que algún día Dios te conceda ese gusto. Para una de dos, verte temblar de miedo ante su presencia, o de otro modo, verte admirarlo como yo lo admiro.
2: Pobre de ti, Matilde. Es digna de mejor causa esa admiración.
4: No hay mejor causa que admirar a un hombre bueno, a un hombre cuya mala suerte no lo dejó ser otra cosa que un ladrón, pero que lleva dentro de su pecho y un corazón de oro. No te rías, Carolina. Ya quisieras que el destino te deparara el amor o el apoyo de un hombre como él. Ya lo quisieras,
2: Estás
4: Carolina.
2: Estás loca. Quédate con tus locuras e incúlcale a tu hija esa admiración por un ladrón y un criminal.
5: Eso es en términos generales, muchachos, lo que pienso que debemos hacer.
6: Y como lo agarremos, le vamos a dar para sus buenas tunas, jefe.
7: Yo nomás me conformo con que me lo deje usted un ratito nomás, don Jesús. Ya hace bastante tiempo que no uso las manos para dar de guantadas. Verá usted nomás cómo lo dejo, como Santo Cristo.
5: Bueno, ya veremos lo que hacemos con él. Primero tenemos que agarrarlo. Después buscaremos la forma de castigo que me parezca mejor.
6: Jefe, ¿sí? Entonces ya vamos, ¿verdad? ¿Desde ahora no?
5: Pues claro que sí. Ahí vamos a estar durante todos estos días y tiene que caer. ¿Tú, Rorro?
8: Sí, jefe.
5: No te quites el uniforme de gendarme. Nos va a servir de mucho.
7: Ya, ¿qué me lo voy a quitar, doctor? Si le digo que ya me está gustando. Pero, ¿y si me reconoce? Es
5: que te va a reconocer. Hay más de 200 gendarmes en la ciudad. Y no se va a acordar de todas las caras. Vamos. Iremos a pie desde aquí. Pero salgan ustedes dos primero y espérenme en la esquina de la pulquería. Ahí los alcanzo. Nada más me despido de mi hermana Lupe.
6: Está bueno, don
7: Sí,
6: Jesús.
7: Jefe, ahí lo esperamos.
9: Thank you.
5: Ustedes dos se irán de aquella acera, muchachos, sin perderme de vista. Y al llegar al despacho, tú, Changa, entras y le dices al mozo lo que ya sabes. Y si no quiere entender por las buenas, entonces lo amarras abajo de la escalera. Después le avisas al Rorro para que los dos se escondan en la covacha y estén pendientes de todos los movimientos.
6: Sí, don Jesús.
7: Yo me lo aseguro, jefe.
5: Bueno, más tarde, cuando el mozo esté asegurado, como tú dices, iré yo. Tengo que ver cómo me escondo en alguno de los despachos cercanos al de don Diego, para desde ahí poder vigilar.
6: ¿Y si no llega el individuo?
5: Si no llega, ni modo. Esperaremos y volveremos mañana. No le hace que estemos aquí toda la semana. Tiene que caer.
7: A mí ya me anda por agarrarlo, palabra. Porque tenemos que hacer otros trabajos, ¿o no, don Jesús?
5: Ya lo pensaremos tranquilamente. Ya veremos lo que será después. Ahora no tenemos que pensar en otra cosa que en este negocio. Eso es todo. ¿De acuerdo?
6: De acuerdo,
7: don Jesús. Sí, claro, jefe.
5: Bien, eso es todo. Vamos.
7: Ojalá que terminemos pronto. Nos han hecho perder mucho tiempo.
5: Váyanse por la otra banqueta, muchachos. Llegan todo tal como se les dijo.
6: Sí, hasta luego, jefe. Ahí lo vamos siguiendo.

0: Don Diego sí llevaba mucho miedo. La prueba es que al llegar al edificio donde estaba su oficina, conminó al pobre portero para que vigilara muy bien a quienes entraban y salían. Y el pobre portero, pues, estaba temblando de miedo.
1: Ya lo sabes, Tomás. Cuando prometo algo, lo cumplo. Y si tú te descuidas, Tomás, te voy a descontar una semana de tu sueldo. Aparte de que te pones en el riesgo de ir a dar con tus huesos a la cárcel.
2: Sí, señor don Diego.
1: A nadie dejes pasar. Si alguien llega preguntando por mí, le dices que hoy no vine al despacho. Y cuando se vaya, me avisas.
2: Sí, señor don Diego.
1: Estoy amenazado de muerte. Y el asesino es temible. Tú tienes la obligación de defender mi vida a una costa de la tuya. ¿Me entiendes?
2: Sí, señor don Diego.
1: Sí, señor don Diego. Sí, señor don Diego. ¿Qué, no sabes decir otra cosa? Preferible que te dejes dar un balazo o una puñalada antes de dejar pasar al asesino. No me contestes sí, señor don Diego. Ya no te soporto. Ahora, como te digo una cosa, te digo otra. Si te portas bien, si expones tu vida por la mía, un día de estos te doy un buen regalo. Tal vez te regale unos 5 o 10 pesos de plata para que te los gastes tú solo. Anda, anda a pararte a la entrada del edificio. Y mucho ojo, Tomás. ¡Mucho ojo!
3: Frorro, ¿hasta qué horas vamos a estar aquí?
4: Pues hasta que llegue el individuo ese que nos dijo don Jesús.
3: ¿Hasta que llegue?
4: Sí.
3: ¿Y cómo vamos a saber?
4: Pues ya lo dijo el jefe. Él lo reconocerá y en cuanto haya que agarrarlo, pues él mismo nos avisa.
3: Pues yo ya me cansé de estar aquí en cuclillas y dándole sus buenos golpes a cada rato a este condenado.
4: Pues ni modo. Él nos dijo que aquí no estuviéramos y aquí tenemos que estarnos. Y si te niegas, pues nomás te hago lo mismo que tú le hiciste al otro, ¿eh?
3: Ay, ahora sí, tú me vas a amenazar a mí.
4: Pues cállate, changa. Ahí viene uno, míralo. Arrejúntate para allá, que no nos vaya a ver.
3: ¿A poco ese es?
4: Pues quién sabe. Pero ya nos avisará don Jesús.
3: Pues ¿para qué estamos esperando? Mejor vámonos a salir de aquí y lo seguimos para ver si entra en el despacho del viequillo.
4: Usted es de sosiego, porque si no le va a dar su guamazo.
3: Creo que ya no se oyen los pasos.
4: Pues ya no se oyen. ¿Qué no ves que ya caminó por el pasillo? Pero ya era tiempo de que don Jesús nos hubiera avisado.
3: Pues eso creo. Y se agarra descuidado al jefe.
4: Lo agarre y no. Don Jesús no es baboso. Ya cállate, changa. Hay que estar alertas.

0: Tomás, Tomás, Tomás, ¿no estás ahí? ¿No está o no me oye? Santo Dios bendito, ¿qué irá a ser de mí? Santo niño de Atocha, protégeme. Presiento que el momento de mi muerte se acerca. No sé, pero el aire que respiro me parece envenenado. Dios mío, Dios mío, ¿a dónde se iría Tomás? No, no, yo no debo quedarme aquí más tiempo. Matildita tenía razón. Nada importa tanto como mi vida. Y tengo que salvarla. Tengo que salvarla, sí. Me aseguraré de que la caja de caudales está bien cerrada y me iré a mi casa. No volveré aquí en muchos días hasta que se haya conjurado el peligro. O cuando me entere de que han fusilado al bandolero de Chucho el Roto.
1: Chucho el Roto, otra emocionante adaptación del escritor Carlos Chacón Jr.

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11: Hola, hola, soy Claudia Mejía. Estamos en un nuevo episodio de Ya Oíste. Hoy vamos a hablar sobre alimentación. Ya sé, a veces es como de la rutina, el trabajo, no podemos alimentarnos bien y que llega el fin de semana y nada más queremos estar en casa, no hacer nada, pero creo que es muy importante. Hoy está conmigo un nutriólogo, es Cristian Gómez Montoya. ¿Cómo estás?
12: ¿Qué tal? Mucho gusto. Pues estoy encantado de estar aquí acompañándolos.
11: La alimentación, cuando nos queremos enfocar justo en nuestra alimentación, es que quiero bajar de peso. Creo que es más como esa parte. Quiero bajar de peso, no tanto por quiero estar saludable. Entonces ahí también hay un entorno de mitos muy grandísimos.
12: Claro, hay que empezar nuevamente con esta idea de disfrutar estos alimentos, de incluir pues una gran variedad, de empezar otra vez a disfrutar estos alimentos, de ya empezar a entender lo más valioso que es justo esta experiencia. ¿En dónde podemos encontrar nutrición? Pues realmente en todos lados, en lo que, por ejemplo, Navidad, Año Nuevo, que el Día de la Candelaria, realmente muchas veces nos juntamos para comer, para consumir alimentos, que si quiero regalar un detalle, doy chocolates, también aquí podemos encontrar nutrición justamente porque entra esta ingesta de alimento y ahí también, esto también es dieta, no nada más es, ay, la dieta milagro, ay, esta dieta que me va a ayudar a bajar de peso, porque como tú bien lo dijiste, muchas veces nos enfocamos en el peso solamente sin enfocarnos en lo que realmente vale la pena, que es la composición corporal, nuestra salud y el porqué de ese alimento que estamos consumiendo.
11: Dijiste dieta, dieta es comerte un chocolate. Dieta, o sea, abarca toda tu alimentación.
12: Sí, sí, dieta va muchísimo más allá. Es lo que consumes, sea lo que consumas día con día, eso es dieta. Okay. Así sea, comas nada más una manzana, eso ya entraría dentro de una dieta diaria.
11: Ok, y entonces, ¿cuál es la diferencia en llevar justo un plan alimenticio acorde a tus necesidades?
12: Ok, pues mira, llevar un plan alimenticio acorde a tus necesidades es justo eso, ir controlado, dependiendo si tienes alguna patología, dependiendo si tienes alguna necesidad, algún objetivo, si quieres también dirigirlo hacia algo más sencillo, hacia algo más, no sé, no a todos nos gusta lo mismo. Entonces aquí también entra esta parte de nosotros como profesionales de salud, irnos dirigiendo y acomodando, adecuando estos planes de alimentación organizados a cada persona, no tanto que las personas hagan lo que yo digo, si no les gusta, porque realmente no lo van a seguir, van a decir, ah, pues si este producto milagro o así, por más que funcione, no lo voy a consumir, pero creo que aquí es importante esta parte de aterrizar hacia dónde quieres ir y qué necesitas con tu alimentación.
11: O sea, sí o sí, todos, todas, debemos de acudir con un nutriólogo, con un profesional, para saber qué comer y saber qué comer bien, si se puede.
12: Claro, y se puede comer rico, se puede comer saludable, se puede comer bastante variado dentro de lo que tú necesitas.

0: en tu ingesta diaria recomendada, porque muchas veces pensamos que no, que debemos de comer pura lechuga, que debemos de comer puros licuados, puros jugos inclusive, ¿no? Que se tiene esta creencia, pero la realidad es que no va por ahí. Debe de ser como las características de la dieta correcta, debe ser variado, debe ser suficiente, debe ser adecuado para cada persona, inocuo, que esto quiere decir que sea saludable, limpio para las personas, que no nos haga daño, que cumpla con las características de higiene adecuadas también en el manejo de alimentos, y creo que esto también es muy importante de revisar.
1: Y si una persona que es vegana o vegetariana, no, bueno, vegetariana es diferente, ¿no?
0: Sí,
1: Ahorita vamos a hablar
0: es
1: sobre
0: diferente.
1: eso. Pero una persona que es vegana y no tiene un seguimiento constante o adecuado de un profesional como lo es un nutriólogo, ¿qué impacto tiene en su salud?
0: Bueno, es importante mencionar aquí ya un poquito más específico, por ejemplo, nutrimentos como la vitamina B12, la vitamina D, el omega 3, y estos muchas veces no se pueden cubrir con una dieta 100% vegana, debido a que estos se encuentran mayormente en alimentos de origen animal. Sí se puede ya incluirlo en suplementación, pero hay veces que los mismos veganos dicen, no, yo de plano ni suplementación. Ahí hay que encontrar la manera, es todo un reto, la verdad, también encontrar como la manera de decir, a ver, estos alimentos pueden cumplir un poquito más con lo que necesitas. Se puede tener también un tipo de vida saludable diaria siendo vegano, pero sí tomando en cuenta que es importante cuidar esta parte de la vitamina B12, el calcio, el hierro, la vitamina D, como te decía, el omega 3, porque es esta parte donde ya entran como estos mitos de que no, si haces veganismo, ya vas a bajar de peso, vas a verte bien o vas a ser débil, siempre te van a contar puntos buenos o puntos malos, ¿no? Por eso es importante siempre acercarte con un profesional, porque en redes vas a encontrar opiniones a favor o en contra. En las noticias, de qué tendencias. En todos lados siempre te van a decir mucha información. Y como me decías, hasta una amiga puede llegar y, oye, no, es que mira, fíjate que bajé 10, 15, 20, 30 kilos. Pero no es tanto enfocarnos en el peso, sino enfocarnos en nuestra composición corporal.
1: Pues sí, porque puedes pesar 90 kilos, pero tu masa corporal es menor que el músculo. Entonces no es lo mismo, ¿no?
0: Sí, un ejemplo que me gusta mucho darle a mis pacientes es esta idea de pesas, por decir también otro número, 70 kilogramos, pero bajas 1 kilogramo de grasa y luego subes 1 kilogramo de músculo, vas a seguir pesando los mismos 70 kilos, pero tu composición corporal va a ser muy diferente y tu salud también pues puede tener también cierto reflejo, ¿no? Y pues esta parte del veganismo muchas veces se cree erróneamente que es un tipo de dieta, pero no, como te decía, es un estilo de vida que justamente se deben de seguir. Bueno, las personas, cada persona sigue una idea diferente acorde a su contexto.
1: ¿Y qué pasa con el vegetariano?
0: Ok, bueno, la diferencia entre el vegano y el vegetariano es que el vegetariano a veces sí puede incluir alimentos de origen animal como el huevo o la leche, ya sean ovo-lacto-vegetarianos incluyen ambos, lacto-vegetarianos incluyen solamente productos de leche o lácteos, y los ovo-vegetarianos solamente huevo, pero el vegano sí es un poquito más cerrado a querer consumir. Pero pues hay varios tipos de veganos realmente, hay inclusive un tipo de vegano que solamente consume frutas, semillas que han caído, ni siquiera dañan la naturaleza. O sea, también entra esta parte del medio ambiente y la parte ecológica. Por lo que te decía también de no dañar la naturaleza, de la huella ambiental.
1: Yo creo que este episodio se tiene que llamar ¿Por qué ir con tu nutriólogo? Con un nutriólogo. Porque sí, o sea, todo el mundo tenemos esta idea de que ir al nutriólogo es como de va a tardar un buen en que yo llegue a mi meta o ya que me dé lo que me tenga que dar. Pero en realidad no es así, ¿no? Y ahorita tú no lo estás diciendo. Entonces, digo, cambiar ese chip no es tan fácil. Pero como tú decías, empezar por algo ya es una ganancia, ¿no?
0: Sí, y es importante para nosotros nutriólogos empezar a ver esta cuestión de si mi paciente tiene tal característica, se le complica tal cosa, esto no le gusta, por ejemplo el aguacate, ¿no? Que claro que es un alimento con gran cantidad de nutrimentos. Si no le gusta, no es como que ya te lo tienes que comer, porque va al contrario, nunca va a volver a regresar a la consulta. Y también entra esta parte, ¿no? De respetarlo, de decir, bueno, si no le gusta el aguacate, ¿qué otro alimento le puedo ofrecer a mi paciente para que él diga, me gusta y estoy cumpliendo, ¿no? Siempre es dar estas opciones, porque realmente opciones hay muchas.
1: Cristian, muchísimas gracias por acompañarme aquí a este episodio.
0: No, muchísimas gracias a ti por invitarme, por también escucharme, por apoyar también a las personas en esta cuestión de la información, que empiecen a escuchar también todos estos temas que son bastante importantes.
1: Él fue Cristian Gómez Montoya. Yo soy Claudia Mejía. Nos vemos en un próximo episodio. Adiós.
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0: ¿Cuánta felicidad pueden dar unas palabras? ¿Cuántas esperanzas pueden fincarse en una sola mirada?
1: Jesús, yo sé que tienes derecho a ser feliz y que tu deber es seguir queriendo a la madre de tu hija. Pero no vuelvas a enamorarte, es peligroso.
0: ¿Enamorarme? No voy a volver a enamorarme. Ya no es tiempo, hermana. Pero pues no dejo de soñar en una dicha que yo sé, que yo estoy plenamente convencido de que está muy lejana. Ay, perdóname, Lupe. Me dejé llevar por el pensamiento y te he vuelto a preocupar.
1: No te preocupes por mí. Yo no debo contar en tu vida, y mucho menos cuando significo un obstáculo. Yo misma he dicho que Matilde es buena, que tiene buen corazón, que es una madre ejemplar. Y si te hice advertir del peligro, lo hice por...
0: No me expliques, Lupe. Yo te comprendo. Nada que tú hagas, hermana, puede ser en mi perjuicio. Eres una buena hermana y te quiero mucho.
1: Gracias, Jesús.
0: Bueno, tengo que pensar en lo que voy a hacer. Como don Diego no se dejó quitar las llaves, tengo que imaginarme e ingeniarme cómo hacer una trampa para el asesino.
1: ¿No puedes olvidarlo?
0: No puedo, Lupe. ¿Y sabes por qué? Porque hay mucha gente que ha recibido mi ayuda, hermana, y sabe que yo no me mancho las manos de sangre. Por eso, porque ese que me ha querido suplantar no sabe que yo soy más audaz que él, y que tarde o temprano, más bien pronto, lo voy a tener entre estas dos manos.
1: ¿Lo vas a...?
0: A matar. No sé, pero hay momentos en que... No, no lo voy a matar, Lupe. Se va a arrepentir de haber tomado mi nombre para cometer sus delitos. Se va a arrepentir.

0: Don Diego, dado su carácter, debe haberse asustado hasta el pánico.
1: No, no, padre. Al contrario. Estaba más asustada Matilde, que pretendía convencerlo de que no fuera a su despacho. Nada más que intervino Carolina aconsejando lo contrario.
2: Déjala que se vaya, ¿qué le va a pasar? No se va a esconder debajo de una cama porque tiene miedo.
3: Carolina, por favor.
2: Eso es lo que quisiera mi hermana Matilde. Pero no creas que lo hace porque le preocupa el peligro que corres.
4: Entonces, ¿por qué crees que lo hago?
2: Yo no sé, pero de que no eres sincera, sí estoy cierta.
4: Bueno, entonces, ve como quieres, tío Diego. Ve y roe el hueso que te han puesto en la ratonera.
3: Bueno, pero ahora ya no sé qué hacer. Me han confundido con sus discusiones. Yo no sé si quedarme aquí encerrado o salir a la calle. Ahora en todas las caras voy a estar mirando asesinos. Ya no tendré reposo ni tranquilidad.
2: Anda, ponte tu abrigo y sal. Que el coche te está esperando afuera. Y no tengas miedo. Habla con el gobernador y que rodee el edificio donde tienes tu despacho con 100 gendarmes.
4: Haz lo que te dice Carolina, tío.
3: Oh, mujer.
4: Pero recuerda que ni 100 gendarmes podrán detener la mano asesina que ya mató a un criado, a un gendarme, y que estuvo a punto de asesinar al gobernador mismo.
3: ¡Por Dios! Bien, en fin, iré al despacho. Y que la corte celestial quiera protegerme de tan grave peligro.
4: Ve, tío Diego. Nada más te recomiendo que lo primero que hagas al sentarte tras de tu escritorio sea tu testamento.
3: ¡Ay, Dios!
4: Y si está en regla, cuando menos reléelo, para que mueras tranquilo.
3: Oh.
4: Tu orgullo, tu amor propio, tu soberbia han hecho que tío Diego vaya a su despacho. Y tú, nadie más, será la culpable de lo que le pase.
2: No le pasará nada. Perro que ladra no muerde. Y en el caso de que tu admirado Chucho el Roto decida cumplir la amenaza de muerte contra el pobre de mi tío, él estará ya prevenido, porque antes irá a pedir la protección del gobernador.
4: ¡Qué necia eres, Carolina! ¿De qué manera podré hacerte creer que no es Jesús el que firma el papel en que amenazan a mi tío? Es un falso Chucho el Roto. Es un individuo que ha tomado su sobrenombre para amparar en él sus crímenes. Por eso resulta de verdad peligroso que mi tío no se proteja. Y ahora, según lo has inducido, tío Diego no irá a ver al gobernador porque se siente muy seguro. Y según tú, es muy valiente y no tiene miedo.
2: Mira, Matilde, yo ya estoy cansada de oírte. ¿Crees sinceramente en ese bandolero? Yo no, y no le temo. Y te digo una cosa, si un día me encuentro frente a Jesús Arriaga y puedo reconocerlo, es decir, si no se me presenta escudado en un disfraz, le voy a escupir la cara. Lo voy a bofetear para demostrarle que él no asusta ni a una mujer.
4: Ojalá que algún día Dios te conceda ese gusto. Para una de dos, verte temblar de miedo ante su presencia, o de otro modo, verte admirarlo como yo lo admiro.
2: Pobre de ti, Matilde. Es digna de mejor causa esa admiración.
4: No hay mejor causa que admirar a un hombre bueno. A un hombre cuya mala suerte no lo dejó ser otra cosa que un ladrón. Pero que lleva dentro de su pecho y un corazón de oro. No te rías, Carolina. Ya quisieras que el destino te deparara el amor o el apoyo de un hombre como él. Ya lo quisieras,
2: Estás
4: Carolina.
2: Estás loca. Quédate con tus locuras. E incúlcale a tu hija esa admiración por un ladrón y un criminal.
5: Eso es en términos generales, muchachos, lo que pienso que debemos hacer.
6: Y como lo agarremos, le vamos a dar para sus buenas tunas, jefe.
7: Yo nomás me conformo con que me lo deje usted un ratito nomás, don Jesús. Ya hace bastante tiempo que no uso las manos para dar de guantadas. Verá usted nomás cómo lo dejo, como Santo Cristo.
5: Bueno, ya veremos lo que hacemos con él. Primero tenemos que agarrarlo. Después buscaremos la forma de castigo que me parezca mejor.
6: Jefe, ¿sí? Entonces ya vamos, ¿verdad? ¿Desde ahora no?
5: Pues claro que sí. Ahí vamos a estar durante todos estos días y tiene que caer. ¿Tú, Rorro?
8: Sí, jefe.
5: No te quites el uniforme de gendarme. Nos va a servir de mucho.
7: Ya, ¿qué me lo voy a quitar, doctor? Si le digo que ya me está gustando. Pero, ¿y si me reconoce? Es
5: que te va a reconocer. Hay más de 200 gendarmes en la ciudad. Y no se va a acordar de todas las caras. Vamos. Iremos a pie desde aquí. Pero salgan ustedes dos primero y espérenme en la esquina de la pulquería. Ahí los alcanzo. Nada más me despido de mi hermana Lupe.
6: Está bueno, don
7: Jesús. Sí, jefe, ahí lo esperamos.
5: Ustedes dos se irán de aquella acera, muchachos, sin perderme de vista. Y al llegar al despacho, tú, Changa, entras y le dices al mozo lo que ya sabes. Y si no quiere entender por las buenas, entonces lo amarras abajo de la escalera. Después le avisas al Rorro para que los dos se escondan en la covacha y estén pendientes de todos los movimientos.
6: Sí, don Jesús.
7: Yo me lo aseguro, jefe.
5: Bueno, más tarde, cuando el mozo esté asegurado, como tú dices, iré yo. Tengo que ver cómo me escondo en alguno de los despachos cercanos al de don Diego, para desde ahí poder vigilar.
6: ¿Y si no llega el individuo?
5: Si no llega, ni modo. Esperaremos y volveremos mañana. No le hace que estemos aquí toda la semana. Tiene que caer.
7: A mí ya me anda por agarrarlo, palabra. Porque tenemos que hacer otros trabajos, ¿o no, don Jesús?
5: Ya lo pensaremos tranquilamente. Ya veremos lo que será después. Ahora no tenemos que pensar en otra cosa que en este negocio. Eso es todo. ¿De acuerdo?
7: De acuerdo,
6: sí, claro, jefe.
5: Bien, eso es todo. Vamos.
7: Ojalá que terminemos pronto. Nos han hecho perder mucho tiempo.
5: Váyanse por la otra banqueta, muchachos. Llegan todo tal como se les dijo.
6: Sí, hasta luego, jefe. Ahí lo vamos siguiendo.

0: Don Diego sí llevaba mucho miedo. La prueba es que al llegar al edificio donde estaba su oficina, conminó al pobre portero para que vigilara muy bien a quienes entraban y salían. Y el pobre portero, pues, estaba temblando de miedo.
1: Ya lo sabes, Tomás. Cuando prometo algo, lo cumplo. Y si tú te descuidas, Tomás, te voy a descontar una semana de tu sueldo. Aparte de que te pones en el riesgo de ir a dar con tus huesos a la cárcel.
2: Sí, señor don Diego.
1: A nadie dejes pasar. Si alguien llega preguntando por mí, le dices que hoy no vine al despacho. Y cuando se vaya, me avisas.
2: Sí, señor don Diego.
1: Estoy amenazado de muerte. Y el asesino es temible. Tú tienes la obligación de defender mi vida a una costa de la tuya. ¿Me entiendes?
2: Sí, señor don Diego.
1: Sí, señor don Diego. Sí, señor don Diego. ¿Qué, no sabes decir otra cosa? Preferible que te dejes dar un balazo o una puñalada antes de dejar pasar al asesino. No, no, no. No me contestes sí, señor don Diego. Ya no te soporto. Ahora, como te digo una cosa, te digo otra. Si te portas bien, si expones tu vida por la mía, un día de estos te doy un buen regalo. Tal vez te regale unos 5 o 10 pesos de plata para que te los gastes tú solo. Anda, anda a pararte a la entrada del edificio. Y mucho ojo, Tomás. ¡Mucho ojo!
3: Rorro, ¿hasta qué horas vamos a estar aquí?
4: Pues hasta que llegue el individuo ese que nos dijo don Jesús.
3: ¿Hasta que llegue?
4: Sí.
3: ¿Y cómo vamos a saber?
4: Pues ya lo dijo el jefe. Él lo reconocerá y en cuanto haya que agarrarlo, pues él mismo nos avisa.
3: Pues yo ya me cansé de estar aquí en cuclillas y dándole sus buenos golpes a cada rato a este condenado.
4: Pues ni modo. Él nos dijo que aquí no estuviéramos y aquí tenemos que estarnos. Y si te niegas, pues nomás te hago lo mismo que tú le hiciste al otro, ¿eh?
3: Uy, ahora sí, tú me vas a amenazar a mí.
4: Pues cállate, changa. ¿Eh? Ahí viene uno, míralo. Arrejúntate para allá, que no nos vaya a ver.
3: ¿A poco ese es?
4: Pues quién sabe. Pero ya nos avisará don Jesús.
3: Pues ¿para qué estamos esperando? Mejor vámonos a salir de aquí y lo seguimos para ver si entra en el despacho del viejillo.
4: Usted esté de sosiego, porque si no le va a dar su guamazo.
3: Creo que ya no se oyen los pasos.
4: Pues ya no se oyen. ¿Qué, no ves que ya caminó por el pasillo? Pero ya era tiempo de que don Jesús nos hubiera avisado.
3: Pues eso creo. ¿Y si agarra descuidado al jefe?
4: Lo agarre y no. Don Jesús no es baboso. Ya cállate, changa. Hay que estar alertas.

0: Tomás, Tomás, Tomás, ¿no estás ahí? ¿No está o no me oye? Santo Dios bendito, ¿qué irá a ser de mí? Santo niño de Atocha, protégeme. Presiento que el momento de mi muerte se acerca. No sé, pero el aire que respiro me parece envenenado. Dios mío, Dios mío, ¿a dónde se iría Tomás? No, no, yo no debo quedarme aquí más tiempo. Matildita tenía razón. Nada importa tanto como mi vida. Y tengo que salvarla. Tengo que salvarla, sí. Me aseguraré de que la caja de caudales está bien cerrada y me iré a mi casa. No volveré aquí en muchos días hasta que se haya conjurado el peligro. O cuando me entere de que han fusilado al bandolero de Chucho el Roto.
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Cuadros cuelgan de las paredes como tú los colocaste. Tus sandalias están en su lugar y hasta tu bata de baño está donde la pusiste tú. Lo único que ha cambiado es el espejo. Ahora, cada vez que lo veo, me refleja una figura con unas sombras profundas bajo mis ojos y unas arrugas que empiezan a amenazar mi rostro, el rostro que tantas veces acariciaste tú.

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0: mañana, ya con 7 minutos, 6 con 7 minutos, 6 con 7 minutos. ¡Ya son las 6 con 7! ¡Muy buenos días! ¿Qué digo? ¡Buenos, buenísimos días! Ay. ¡Ya es Sabadrink! ¡Sabadrink! Sábado 13 de junio del 2026. Les saludamos a través de esta frecuencia el 760 de amplitud modulada. Radio Gallito, transmitiendo desde Zapopan, frontera con Guadalajara, Jalisco, México.
1: ¡Arriba las Chivas!
0: Les saludamos en el control del audio, sistema digital y el de la voz. ¿Y quién se considera su amigo? Chuy Hernández. Chuy Hernández. Listos ya para acompañarles en esta mañana con esta excelente programación que ha sido elaborada pensando en el gusto selecto de todos y cada uno de ustedes. Agradecidos como siempre con nuestro Padre Dios que nos da la oportunidad de estar un día más frente a este micrófono y deseando que para ustedes tenga un excelente y bendecido día y mejor fin de semana. Hay que planearlo. Hay que aterrizarlo, hay que comentarlo en familia, en pareja, o solos, ¿no? Si estás solo, planea tu día, tu fin de semana y a disfrutarlo.

0: 6 de la mañana ya con 16 minutos, 6 con 16 minutos.
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0: Y continuamos, claro, ya recibiendo los primeros mensajes a través del WhatsApp de Radio Gallito 33-36-15-21-56. Ahí puede enviar sus audios, puede enviar sus escritos, sus imágenes, videos. Ya nos mandaban por ahí un video de la tormenta de ayer. Apenas los dejó alcanzar a llegar a su casa. Y bueno, y hay quienes no llegaron, o llegaron bien empapados, ¿no? Pues ahí estamos ya a sus órdenes a través del WhatsApp y a través de nuestras líneas telefónicas 33-36-15-21-56 y 33-36-15-28-82. Dice, buenos días, comandante Chuy, saludos para todos los trabajadores en Pollería Sectroc de Santa Lucía y a los pajareteros de Santa Lucía de parte de su amigo el Churru. De tesis, tan y fuga para los pajaretes, tío Chuy. ¡Ándale! Ya salió otro sobrino.
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0: ¿Qué ole? ¿Cómo andamos, Teo? ¿Qué dice la buena vida? No, primero lo voy a escuchar fuera del aire porque... 6 con 18 minutos, dice, buenas tardes, comandante Alegría, saludos a Cachúa, a Darío y a Salvador de parte de La Desgracia Sabes. Un saludo para ti y para toda tu familia. Buenos días, Chuy, Dios te bendiga. ¡Juímonos! Irma de Aztlán, 100% Gallito, buen fin de semana para todos, Dios los bendiga. Gracias, Irma de Aztlán, de igual manera para usted y todos los suyos, gracias por estar escuchando Radio Gallito. Y vámonos, ahora sí como dice Irma de Ciudad Aztlán, ¡juímonos! Ellos son los hermanos Banda, Estrellas de Plata, 6 con 19.

0: son 6:24, 6:24, y estas mañanitas son para todos los cumpleañeros. Muy en especial para Emily Calatayud. Mil felicidades, Emily Calatayud. Hasta Caracas. Dice buenos días, feliz sábado para todos. Saludos desde Venezuela, punto fijo, estado Falcón, de la familia Marín Marcano. Dice saludos a Carlos Chávez en Caracas. Y tenemos una cumpleañera hoy, Emily Calatayud, sobrina de Carlos Chávez. Así es de que hay que vestirse de pipa y guante para irnos a Venezuela a celebrar el cumpleaños de Emily. ¡Mil felicidades, Emily! Recibe la felicitación de parte de toda la familia Marín Marcano, de tu tío Carlos Chávez y de todos los que elaboramos aquí en Radio Gallito. ¡Mil felicidades!
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0: Y aquí la banda Pachuco para continuar en esta mañana. Mitad tú, mitad yo. Uy, imagínate.

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la mañana ya con 40 minutos, 6 con 40 minutos. Vámonos con más en esta mañana. 33, 36, 15, 28, 82 y 33, 36, 15, 21, 56. Desde Chicago, dice por acá de este lado. Hola, chuchu, y bendecido día para ti y para todos los gallo escuchas. Ya se regresó mi mamá y mi hermana a Guadalajara, Chuy, así que ando triste. Saludos desde Chicago y lindo día, fin de semana. Saludos de parte de Lupita Jara. Saludos, Lupita Jara. Y bueno, pues mira, yo sé que no es fácil, pues, desde luego. Pero ayuda el pensar en que gracias a Dios tienes la oportunidad de verla. Quizá no todo el tiempo que quisieras, pero tienes oportunidad de verla. Hay quienes están por allá en el norte y tienen años y no la han podido ver. Y hay quienes están en el norte y ya no la volvieron a ver. Así es de que agradece a Dios el tiempo que está contigo, que sin duda alguna pasará algunos meses cuando la vuelvas a ver. ¡Saludos, Lupita Jara! Saludos desde Santa Anita para saludar a Poncho y Alejandro. Gracias, Chuy. Un día nublado, mi Chuy. No, pues con eso lo mitigamos. Sí, oye, yo con eso tengo. Que el día que está nublado y está haciendo frío, con esa cobija, la hacemos, para refrescarnos, para estar bien. ¡Saludos, Poncho y Alejandro!

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1: Con 45 minutos, 6:45. Dice Teo Macías allá en Texas. Lo que pasa es que, bueno, Teo, a mí no me asusta, pues, pero si hay palabras que no podemos sacar al aire, palabras altisonantes, palabras fuertes. Y bueno, pues él dice que es sábado, un sábado que no está todavía caliente, pues está apenas empezando el día. Dice que hay que buscarle la chamba, que el patrón está de vacaciones, pero tiene que buscarle chamba por otro lado. Y dice, algo de cuisillos, por ahí escuchamos algo antes de escuchar tu mensaje, la de acuérdate de mí. Y dice, ojalá y le ganemos a Corea, así será sin duda alguna, Teo. Saludos, dice, para Lupita Estrada y para Ana Pau. Y gracias a Dios amanecimos, como dice mi mamá, dice. Saludos, Teo, hasta allá está Texas.

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1: Con 49 minutos. Ay, chaparrita. Para mí, un privilegio converger en esta vida. 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
1: Deseo la Yui. Muy buenos días, buenos y bendecidos días. Agradezco a mi Padre Dios por un día más de vida, Chuy. Saludos para ti, tu familia, Juanito y familia. A toda la familia de los grupos, del grupo de amigos de Chuy Hernández y a todos los que están sintonizando Radio Gallito. Saludos para... Saludos, Chuy, para Lupita Estrada, la maestra Micaela, Aurorita, Sandy Pacheco y a la prima Napau, Chuy, que mi aquí presente, Imelda Medina, 100% gallito. ¡Saludos, Imelda! Por acá de ese lado, otra desde Chicago. ¡Ya están presentes los tres mosqueteros! Hola, Chuy, muy buenos días. Saludándote, los tres mosqueteros desde Chicago. Un favor, ahí te encargamos a Roxana, que va a darse su vuelta por Guadalajara y Zacatecas. Cuídanosla mucho. Saludos para todos. Ya está, yo la recibo acá en el aeropuerto. En lo que es Guadalajara, yo me encargo de sus traslados. Welcome to Guadalajara City, Roxana.
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1: Y saludos a todos los tres mosqueteros allá en Chicago.
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1: Ey, ¿por qué no se vienen los tres? Digo, es que los tres mosqueteros son inseparables, tienen que ser inseparables. Por acá de este lado tenemos un audio de Carlos Chávez desde Caracas, Venezuela.
3: Muy buenos días, Chuy. Espero que estés muy bien, al igual que toda tu radio audiencia.
1: Gracias.
3: Que nos escuchan en este momento. Y bueno, quería agradecer por las felicitaciones de mis hermanos en la península de Paraguaná, Punto Fijo, Estado Falcón, Venezuela. Y especialmente a mi sobrina, más que mi sobrina, a mi gran hija querida, mi primera sobrina que Dios me dio.
1: Ajá.
3: Y bueno, hoy es un día de mucha alegría porque ella representa la alegría de la casa de su abuela, su primera nieta, y es motivo de mucha alegría. Así que Emily Calatayú Chávez, te felicito por tu gran día especial. Espero que disfrutes muchísimo en tu gran día y espero verte pronto en vacaciones de julio. Un gran abrazo. Muchas gracias, Chuy, por la oportunidad de mostrar este audio. Felicitar a mi hija y gran querida Emily Calatayú. Y un gran abrazo para todos.
1: ¡Excelente! Muchísimas gracias, Carlos. Y saludos para Emily, claro. Mil felicidades a través de Radio Gallito. Continuamos con Misión Norteña. Y esto es... efectivamente, mataron. Sí, la mataron, fíjate. 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

y más música de su gusto. Vámonos con este tema musical a través de Radio Gallito. Es con la voz de Manuel Arriaga, 77.

0: 7:17. Y bueno, voy a tratar de armar lo mejor posible este mensaje. Dice, buenos días, Jesús Hernández, una pregunta, ¿me podrían poner una canción para mi padre que se llama, no sé, ahí ya es donde hay la confusión.
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0: ¿Será Neto? Es que dice reto. Neto Guayo Corona. Quiero creer que Neto Aguayo Corona. Bueno, ahí sí, si no es, ahí me disculpan. Pero está escrito aquí reto Guayo Corona. Y para Isidro Esparza Esparza y para su familia de parte de su empleada y su tío Carlos y sus peones, los más chiquitos de la casa. Un saludo para toda mi familia Guayo Vacía. Va a ser García, ¿no? O Garza. Bueno, dice Vacía. Un saludo para toda la gente que me está escuchando en este mensaje, para toda mi familia y también para todos por allá. Muchas gracias, te lo agradeceré. Si el Día del Padre le pones una canción, la de mi querido viejo. Ah, no, la del Señor de las Canas, especialmente para mi papá Don Isidro, para mi esposo que se llama Carlos Enríquez González Garza, para... Bueno, de parte de Denise y sus nietos, Dios los bendiga. Bueno, el saludo por lo pronto ahí está, medio armado, sí, y y sí, para el Día del Padre no me comprometo porque necesito sí que me manden un mensaje por tantos mensajes que nos llegan. Y así como para guardarlos hasta el día 21 de junio, pues sí, no hay ni manera de guardarlos. Y manera de acordarme menos. Así es de que una disculpa con ello. Dice por acá, buenos días, Chuy, una felicitación para mi hija. Abrirla ahí, Aira. A ver, ¿qué dice? Abril Aira. Bueno, nos vamos con buenos días, Chuy. Una felicitación para mi hija. Que cumple años de parte de su mamá, Lupe Rosas Jiménez, y su hermana Fernando Arellano. Ah, pues sí.
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0: Bertita, ¿cómo se llama su hija?

0: Bueno, buenos días. Espero que tengas un feliz sábado, primo, que te la pases súper bien. Saludos para ti. Y también saludos para las primas Imelda Medina, Lupita Estrada, el primo Cachúa, para Teo Macías y el comandante Café. Que tengas bonito día. Cuídate, saludos. Hasta luego.
1: Hasta luego, bye bye bye. Y bueno, pues Bertita, mejor mándeme un audio donde felicite a su hija, por favor. Y así ya lo escuchamos y usted la está felicitando. Y también para Denise, también si tiene oportunidad que me mande un audio con los saludos que quiere para para podernos enviar ya de claro, ¿no? Para nos mandó un escrito, vamos a checarlo. Sí, no, yo aquí entiendo, porque yo en lo personal les voy a decir, y me pasa muy seguido, yo soy muy flojo para escribir, flojísimo para escribir. Y bueno, te das cuenta que en el WhatsApp hay un comando de voz que le estás hablando al celular y te está escribiendo todo lo que tú dices, ¿no? Y ese lo utilizo yo mucho. Por no escribir, porque me estresa, me desespera estar picándole al teléfono. Estar escribiendo, ¿no? Y más cuando son conversaciones largas, me estresa. Entonces utilizo el comando de voz para que se escriba solo. Y hay veces que me estreso más porque cuando me doy cuenta, el comando de voz sabe qué escribió y tengo que estar corrigiendo. Parte del escrito, así es de que esto lo entiendo. Así es de que si me mandan un audio, pues mejor, ¿no? Sí, para poder enviar los saludos como debe de ser. Bueno, pues muchísimas gracias a la prima Ana Pau. Prima Ana Pau, qué vaquerita. Un saludo para ella. Gracias por estar escuchando Radio Gallito y de igual manera que tengas un excelente fin de semana. Vámonos con Jos Favela. ¿Y qué crees? ¿Qué crees? Sí, efectivamente. Tú lo dijiste.
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0: 7 de la mañana ya con 36 minutos, 7 con 36 minutos. Muchísimas gracias, dice Chuy. Nada que agradecer, estoy a tus órdenes, Lupita Jara. Por acá de este lado dice, hola Chuy, buenos días. Quiero mandar saludos muy especial a mi hijo Ernesto Giovanni Padilla Márquez, de parte de su papá Ernesto, de sus hermanos, deseándole lo mejor, que Dios lo bendiga siempre y que la Virgen me lo proteja siempre. Decirle que lo queremos mucho, que le eche muchas ganas y que lo queremos mucho. Un saludo para ti, Chuy, para Juanito, para la pareja alegre, que Dios los bendiga siempre. Excelente día, Verónica Márquez. ¡Qué milagro, Verónica! Un gusto leerle. Espero que se encuentre bien usted y toda su familia.
1: Plática con ella, ¿qué creen que me respondió?
0: Por acá de este lado está el tío Cachua.
2: Hola, tío Chuy, buenos días.
0: Buenos días.
2: Buenos días, tío. Madrugamos.
0: Ándale.
2: Ya vamos a echarle enjundia a los aparatos.
0: Eso.
2: Gracias a Dios. Un saludote por ahí para mi amiguito Sebastián.
0: Ajá.
2: El leñadorcito. Y también por ahí para Lupita Estrada, que ya no le escuchamos, no se reporta. Pero bueno, para el señor de los nueve gallos, señor Gerardo. Y por ahí a ver si me das favor de ponerle unas mañanitas a la señora. A la señora Amparo Bautista, que ayer cumplió años. Por ahí al señor, a don Alfredo, mi compadre, porque has de saber que nos invitaron al pozolito y nos la pasamos ahí bien a gusto, nos echamos unos tecitos. No, la pasamos excelente. Ahí sí me das favor, gracias, tío Chuy.
0: ¡Mil felicidades, Amparo! Que se la hayan pasado de lo mejor.
3: La luna ya.
0: Que Dios le bendiga con salud por muchos años más. Ahí está la felicitación, claro.
3: ¡Qué linda está la mañana!
0: Y el agradecimiento por las atenciones al señor Cachua y a doña Anita. Dice, hola, buenos días, Chuy, Juanito, saludos para todos los fieles radioescuchas del 760 de AM. De parte de Nicolás, la doctora Keila, María de Jesús y el leñador. ¡Saludos, leñador! Gracias por estar escuchando Radio Gallito. La voz de Javier Solís. Y estos son cuatro sirios. Saludos, Sergio Correa, por este video.
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0: Bendecido día.

0: Eso, movidito, le sirve más norteño. Y continuamos con los temas, se están pidiendo por este lado, con gusto.
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2: Siete cuarenta y cinco, solo 15 minutos para que sean las 8.

0: ¡Vámonos! Gracias, Bertita, por mandarnos el audio. Saludos a toda la gente allá hasta el Vigía. Y Bertita tiene la felicitación para su hija.
1: Muchas felicidades para mi hija Mayra Gabriela Rosas Jiménez, de parte de su mamá Lupe Rosas Jiménez y su hermana Carla Fernanda.
0: ¡Eso! Muchas gracias, Bertita, y mil felicidades para su hija.
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0: ¿Cómo dijo Mirna?
1: Para mi hija.
3: Sí, no, yo aquí entiendo por qué.
1: Mayra Gabriela.
0: ¡Mayra! ¡Mil felicidades para su hija Mayra! ¡Mayra! ¡Mil felicidades!
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0: Saludos y bendiciones, claro, para usted y para toda su familia. Y bueno, vámonos por acá de este lado. Dice, muy buenos días, Chuy, a ver si alcanzo para mi prima Ana Isabel, cumpleaños mañana. No, pues hoy no hay programa, te llevamos gallo, Marivera.
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0: Mándemelo para el lunes y con todo gusto. Dicen que más vale nunca que tarde, pues. Por acá de este lado nos mandan el audio.
5: Corona, para Carlos Enrique González Garza. Ajá. Y para mis hijos, José Guadalupe y Martín Encino Rito.
0: Ajá.
5: Y para mi papá, que se llama Rito Aguayo Corona. Y el Melinda, mi mamá, el Melinda García García. Y para mi para mi suegra Jovita Garza Palafox. Y para mi suegro Lázaro González García. Y para mis cuñados. Y para mis hermanos.
0: Eso.
5: Mi hermana Natividad, mi hermana Esi. Y mi hermano Manuel, que está en la Ciudad de México. Y saludos a mi comunidad donde vivo ahorita. Para. Saludos de mi parte, soy Denise Aguayo García.
0: Gracias, Denise.
5: La canción El Señor de las Canas para hoy. Este día especialmente para mi esposo, Carlos Enrique González Garza. Y también para mis hijos y para mi papá y para mi mamá. Y a mis hijos. Y para mi patrón. Y para la familia y mi patrón.
0: ¡Eso!
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0: espera. ¡Gracias, Denise! Saludos para ti, para toda tu comunidad, para tu patrón, para toda tu familia.

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0: 8 de la mañana ya con 2 minutos, 8 con 2 minutos, señoras y señores, muy buenos días, muy buenos días. Les saludamos fresco, nubladito, después de una noche lluviosa. Bueno, pues es momento de darnos un espacio, un tiempo para el conocimiento, la sabiduría y sobre todo la atención a nuestra salud. Así es, efectivamente. Y si estamos bien, o supuestamente estamos bien, porque nadie sabemos si estamos bien, porque no tenemos la costumbre de hacernos unos estudios anuales, por lo menos.
1: Por lo menos.
0: Unos estudios generales para saber cómo estamos. Y dice uno, pues, ¿para qué me los hago? De algo me he de morir, ¿no? Pero si tienes una situación de salud y puedes detectarla a tiempo, puedes sanarla, puedes no agravarla y puedes eliminarla de tu cuerpo. Así es de que lo importante de todo esto es prevenir, hacernos un estudio, y si tenemos algo, bueno, hay que atenderlo. Y si no, bueno, pues hay que prevenirlo. ¿Cómo? Bueno, pues de la mejor manera. ¿Y qué mejor manera que con el naturismo? El día de hoy, señoras y señores, es sabido, sábado, 8 de la mañana ya con 3 minutos. 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
1: Gracias, Chuy, el placer es mío, y sobre todo las palabras que les dices aquí a nuestros gallo escuchas, el que prevengan es muy importante. 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Porque lo comento, ahora sí, el trato personal me gusta más, es cuestión porque platicamos un poco más, y me acordé porque hay muchas personas que, ya siendo diabéticas, siendo hipertensas, de repente pues consideran y creen que están controlados, no se toman su glucosa, no se toman su presión. El cuerpo se acostumbra a veces a vivir con la glucosa alta y con la presión alta, y a veces ya no tienen ningún síntoma y pueden hacer sus actividades diarias, pero dentro del cuerpo pasan muchos estragos, entre ellos el riñón. ¿Cómo traté esta semana problemas del riñón? Y dijo algo Chuy, algo muy cierto, se estén revisando continuamente, el que se hagan sus estudios de forma anual o cada 6 meses, el médico se lo requiere, háganlo, por favor. Eso nos puede indicar o hacer un cambio en cuestión de las vías renales. Es importante checar la creatinina, la urea, si están arrojando proteínas, recordándoles que el riñón es asintomático, no duele, no causa ningún malestar. Ya cuando empieza a haber síntomas o ya cuando empieza a haber alteraciones, es porque ya está muy mal, y ya de repente quieren tomar todo lo que les recomiendan, todo lo que les dicen, van con un doctor, van con otro, por la misma desesperación de evitar una diálisis o una hemodiálisis, o que ya esté la persona pues en cama. Es muy importante, y les recuerdo, parte de lo que es el riñón es el filtro de la sangre, es primero el hígado y luego es el riñón. El riñón se encarga de eliminar toxinas, de hacer que la sangre esté sana, que quite todos los nutrientes, que quite los nutrientes y se absorban al cuerpo, y lo demás lo desechamos por la orina. Empezamos a notar cuando la orina está espumosa, huele feo, tiene un olor peculiar, y sobre todo es un área donde las bacterias proliferan con mayor facilidad. Hay personas que continuamente están con infecciones urinarias por el pH de su mismo cuerpo. Eso hace que de repente seamos más propensos a padecer infecciones, que hay varias clientecitas que a lo mejor me están escuchando que saben que

0: de estos temas. Aquí, en este, antes de que se termine el bloque, son dos factores muy importantes que dañan el riñón: infecciones recurrentes, presión alta y la glucosa alta. Si ustedes tienen glucosa alta, hay que tratar inmediatamente con la alimentación, tratar de controlarla y sobre todo con el medicamento. Bueno, sí. Cuidar mucho analgésicos como ketorolaco, diclofenaco y todo lo que no tiene prescripción médica, no tomarlos. ¿Para qué? Para evitar el daño. Aquí la presión exacta nos ayuda a estabilizar la presión, el diabetivida nos ayuda al control de la glucosa, la pata de vaca también nos ayuda al control de la glucosa. Eso es primordial, es fundamental el tener estos dos factores controlados. Si me comentan de la infección, recuerden, está el aceite de orégano, el pasivida, que nos ayudan como antibióticos naturales para evitar que la infección vaya propagando y, lo más importante, evitar que la bacteria se haga más fuerte, irla atacando y que vaya saliendo del cuerpo. El aceite de coco es otra alternativa, el vinagre de manzana, tomarlo todos los días para limpiar vías urinarias, el jugo de arándano, no se diga, el ácido que contiene o la vitamina C que contiene el jugo de arándano natural, tomándolo todos los días, no permite que las bacterias se peguen a las paredes de lo que es el riñón y de la vejiga. Esto es para prevenir. Tomen nota y chequen ahorita en el siguiente bloque. Les hablaré sobre qué productos tomar cuando ya están presentando estos factores elevados.
1: Ya lo escucharon, señoras y señores, así es de que, bueno, pues hay que estar ahí al pendiente, hay que prestar atención en este espacio de Tiendas Naturistas de Él y Vida, porque todos estos temas se estarán tratando para que ustedes lo consideren, ya sea para su persona o para algún familiar, amistad o vecino. Vamos a hacer una pausa. 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
1: 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Vamos a hacer una pausa, regresamos.

0: 8 ya con 12 minutos, 8 con 12 minutos y continuamos con este espacio de tiendas naturistas de Elivida. 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Son las 8 ya con 13 minutos y vamos a continuar con más de este espacio y bueno, pues desde luego, el conocimiento que nos trae la naturópata Carla.
1: Ok, es muy importante y ahorita tratando lo que es la llamadita que atendí fuera del aire, cuando hay inflamación en lo que es la vejiga, esta se endurece, la misma inflamación permite que la vejiga endurezca, entonces de repente pueden tener ahora sí salidas de orina porque no alcanzamos a apretar como debe de ser. El ardor al orinar, que es lo que es la cistitis, nos indica que hay inflamación o hay infección. Entonces el mismo Enebrovida nos va a ayudar, son unas gotitas a base de pelo de elote, uva ursi, cuasia, cuerno de chivo, palo azul, entre otras plantitas que nos limpian vías urinarias, tanto riñón, vejiga y conductos. Si ya está el ardor muy fuerte o muy frecuente, hay que agregarle lo que es el Pasivida o el aceite de orégano. Estos dos son antibióticos naturales que nos ayudan a matar virus o bacterias dentro del cuerpo para permitir estar limpiando vías urinarias y hacer que nuestro cuerpo vaya eliminando lo que son estas bacterias y provocando o evitando que tengamos problemas posteriores de deterioro en estas mismas. Así es que si ustedes presentan cualquiera de estos síntomas, ayúdense con estos productos. 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Esto hay que hacerlo 3 veces al día. El Pasivida, recuerden, es conocido como antibiótico natural, nos ayuda a elevar las defensas, es importante que lo tomen para ayudar a evitar infecciones, al igual que el aceite de orégano, nos ayuda para hongos, virus, bacterias y es sobre todo de amplio espectro, que quiere decir que abarca gran número de bacterias dentro del cuerpo para ayudar a atacarlas y que no nos estén perjudicando. Otro de los productos que nos ayuda a acidificar la orina y evitar que las bacterias proliferen es la vitamina C. La vitamina C, además de conocer que nos eleva las defensas, nos ayuda a evitar que nos enfermemos en los cambios de temperatura, en cuestión cuando tenemos infecciones en vías urinarias, nos ayuda a acidificarla, evitando que las bacterias se vayan proliferando en lo que son las vías urinarias. Siempre recuerden, parte de esto debe de ser acompañado de suficiente hidratación. Recuerden, de 1.5 litros a 2 litros, si no hay prescripción médica, si ya están reteniendo líquidos, hay que medir un poquito el agua, ya hablaré en el próximo bloque de eso, pero sí, lo que es el agua nos ayuda a estar limpiando. Agua natural, agua simple, si no les gusta, puede ser agua con fruta, pero no con azúcar. El azúcar hace más fuerte las bacterias, entonces si ustedes consumen jugos enlatados, hasta jugos de fruta que sean exprimidos en casa, de todas formas le quitan la fibra de la fruta y aumentan la cantidad de azúcares, haciendo que las bacterias se hagan más fuertes. No se diga de los refrescos y sobre todo los refrescos negros. Estos hacen que las bacterias se alimenten y hace que tengan un ambiente idóneo para que puedan estar creciendo y siguiendo dando molestias. Recuerden, ardor, la sensación de ir al baño y no terminar, dolor en la parte baja, color oscuro, sobre todo en la orina de la mañana, olor como amoníaco, o si no, ya la molestia o la sensación de querer ir al baño y nada más sale un chorrito o que es acompañado de ardor, ya nos indica que hay problemas en lo que es riñón o lo que es vejiga. Entonces recuerden, Enebrovida, en cápsulas o gotitas, Pasivida, aceite de orégano y lo que es la vitamina C para ayudar a evitar lo que es la propagación de la bacteria. Otra cosa que deben de tener muy en cuenta, irritantes, condimentos, carnes rojas, hay que disminuir su consumo para ayudar a estar limpiando las vías urinarias. Si son diabéticos o son hipertensos, siempre, ya se los voy a volver a repetir, mantener controlado el azúcar en sangre permite que las infecciones sean más recurrentes. Hay que estar checando bien estos factores para ayudar a evitar que haya un daño posterior. Si las infecciones no se quitan, son recurrentes, continuamente les están dando antibiótico, hay que tener cuidado porque esto puede provocar a futuro un deterioro en las vías urinarias, que les trataré en el próximo bloque sobre qué alternativas voy a dar para cuando ya están tirando proteína, creatinina está alta o la urea, son diabéticos o son hipertensos y quieren prevenir una insuficiencia renal, pongan atención para que puedan estar anotando qué productos tomar y sobre todo qué cuidados deben de tener para evitar este daño o esta enfermedad que los hace que se esclavicen ustedes y la familia, y el deterioro cada vez es más o es mayor.
0: 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Vamos a una pausa, regresamos.

0: 8 ya con 22 minutos, 8:22 minutos a través de Radio Gallito. 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
1: 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Bueno, continuando con lo que es el tema de lo que son las vías urinarias, ya si presentan la creatinina alta, la urea alta, están notando que lo que es la orina está espumosa, ¿qué productos deben detonar? 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Ya están dializándose, ya les están haciendo la diálisis o esto asistido. Pueden tomar el tratamiento, sí lo pueden tomar para evitar que avance el daño y sobre todo que no tengan las secuelas posteriores. Pierden fuerza en sus piernas, hay debilidad, comezones, la coloración amarillenta y de repente se tiende a subir la presión o la glucosa se tiende a descontrolar. Es importante tener esto muy en cuenta. 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
0: 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Vamos a hacer una pausa y regresamos con ustedes.
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0: 8 de la mañana ya con 34 minutos, 8:34, y continuamos con más de este espacio de Tiendas Naturistas de Él y Vida. 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Continuamos.
1: Así es, entonces continuamos con lo que son la insuficiencia renal. Ya les platiqué cómo ayudar a mejorarla. Si ustedes presentan alguna alteración, pueden tomar este mismo tratamiento para prevenir. Aquí lo importante siempre es mantenerse atentos a los estudios clínicos, a los cuidados. Si no saben o no les han explicado qué alimentos pueden aumentar el potasio, qué alimentos deben de evitar, lo que es para la insuficiencia renal, tanto para prevenir como para tratar el problema, 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Siempre y recuerden, todo es lo que comemos, lo que sentimos y nuestras acciones. Todo va relacionado. No podemos dar tratamiento si ustedes no se alimentan de una forma adecuada. No tenemos una buena alimentación si no tenemos un tratamiento. Todo va relacionado y va enlazado, así que pongan mucha atención. Tomar tés, tomar vitaminas, así sean naturales, no puede ir sin prescripción de alguien que sepa o de algún experto, sobre todo si ya presentan algún malestar o algún problema de estos. Les recomendaron el té de esto, el té del otro, vitaminas, sueros, también eso es muy importante, tener mucho cuidado. 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Siempre es importante ayudar a prevenir. 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Otra cosa que es muy importante, y ahorita que están lo de los problemas de huesos, todos los analgésicos, aunque hay algunos que dicen que son naturales, contienen a veces dexametasona o corticoides, y aparentemente tratan el dolor y quitan el dolor inmediato. Y les platico de esto porque estos medicamentos hacen que se acelere lo que es el daño en el riñón. Hay que tener mucho cuidado, sobre todo si están tomando algunos productos. 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Hay desinflamatorios naturales como es el Vidaflex, que es un compuesto de plantas, viene en cápsulas. Está la Artrivida, que viene en gotitas para ayudar a quitar y disminuir el dolor. Está la de cúrcuma, jengibre y árnica, que también es un desinflamatorio natural, como si fuera un ibuprofeno, para ayudarnos a disminuir las inflamaciones dentro del cuerpo. La pomada para el dolor, si no quieren tomar medicamento, pues también recuerden que esta crema ayuda a quitar el dolor en alrededor de 5 o 10 minutos, es muy buena para ayudar a disminuir inflamaciones y tratar de cuidar todos estos desinflamatorios que son químicos o que son de medicamento sin prescripción médica. Así es que hay que tener cuidado en esto. Otro factor que hay que cuidar mucho, ya si tienen problemas de huesos, están tomando los desinflamatorios y están tomando corticoides, son la buena alternativa para que estén tomando algo para estar limpiando vías urinarias. El enebro, el jugo de arándano, para ayudar a evitar que se acumule dentro del cuerpo. cuerpo, la clorofila. Recuerden, la clorofila purifica y desintoxica, nos va a ayudar a quitar todos esos medicamentos que están de más en nuestro cuerpo de forma natural y con un rico sabor. Estamos hidratando, estamos purificando y desintoxicando el cuerpo. Esto les ayuda para evitar que se vayan dañando y sobre todo evitar un problema posterior. Si estamos en tratamiento, no hay ninguna contraindicación. 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
1: 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Ajá, anda ahorita festejando su precumpleaños.
0: Oh, bien. 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
0: 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Vamos a una pausa, regresamos.

0: 8 ya con 43 minutos, 8.43 minutos. 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Continuamos.
1: 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Tenemos una llamada, Che.
0: Así es, adelante, buenos días.
2: Sí, buenos días.
1: Hola, ¿qué tal? Buenos días. A sus órdenes, ¿en qué puedo ayudarle?
2: Sí, mira, quería hacerte una pregunta. Tengo, ¿qué me recomendarías? Tengo la lengua blanca, me arde mucho y seguido me salen muchas ampollas.
1: Muchas ampollitas. Mire, normalmente cuando hay deficiencia en el zinc, presentamos problemas en la lengua. Hay que darle tomado lo que son las cápsulas de zinc, sus dos capsulitas diarias. Hay que checar la acidificación de su sangre. ¿Es diabética?
2: No.
1: Ok, entonces, qué bueno. Entonces,
2: me hice exámenes de sangre, de muchas cosas me hicieron y todo salió bien. Yo pensaba bueno. Que era por eso lo de algo que hubiera en la sangre.
1: Alguna alteración. Sí puede ser, pero mire, qué bueno que salió bien. Entonces hay que darle tomado las cápsulas de zinc y puesto el spray de caléndula. El spray de caléndula también, sí. Acuérdese que nos ayuda a cicatrizar, desinflamar y quitar la molestia.
2: Lo tengo.
1: Cada 4 horas aplíquelo.
2: Sí, cada vez que lo tengo en mi botiquín en el baño, y cada vez que me hacemos para el baño me pongo, porque sí. A veces es un ardor muy fuerte.
1: Muy fuerte,
2: la
1: sí.
2: Lengua.
1: Mira,
2: pero estoy tomando ahorita también la árnica. Árnica y el ajá.
1: Sí, no hay problema, nada más agréguele las cápsulas de zinc y le voy a hacer una recomendación, 2 cápsulas diarias, hay que tomar vinagre de manzana, ahí lo tenemos en la tienda del orgánico, lo va a diluir en media tacita de agua tibia y le va a poner unos granitos de sal de mar. Esto nos va a ayudar a regular el pH del cuerpo. Lo podemos hacer en ayunas si su cuerpo lo tolera, y si no, lo podemos hacer después del desayuno, pero sí todos los días, para ayudar ayudar a quitarle
2: el desayuno, no se lo voy a calar.
1: Ajá, sí. Está muy bien. Y si tiene aceite de coco, también utilice el aceite de coco.
2: No, nada más, sí, el vinagre sí lo tengo.
1: Entonces tómelo. Igual me marca si en unos 10 días no se le calma y ya le voy a explicar cómo tomar el aceite de coco con el aceite de orégano para ayudarle también a la lengua.
2: Ah, okay,
1: sí, inténtelo ahorita con el spray de caléndula, las cápsulas de zinc y el vinagre.
2: Okay.
1: ¿Sí? Sí, y estamos en contacto, me marca cualquier duda para servirle.
2: Soy una ferviente oyente del gallito.
1: Ay, qué bueno, cosas que le sirvan para mejorar su salud.
2: Sí, gracias.
1: Cuídese mucho, queda a sus órdenes. Bonito día.
2: Gracias.
1: Bye, bye.
2: Igualmente.
0: 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Vamos a hacer una pausa, regresamos, déjeme decirle que son las 8:49 aquí en Radio Gallito.

0: 8 de la mañana ya 51 minutos, 8:51, le recordamos que la naturópata Carla está para atenderles de manera personal el día de hoy y todos los días de la semana ahí en López Cotilla, número 75, López Cotilla 75, en la colonia Zapopan Centro, con un horario corrido de lunes a viernes de 10 a 7 y sábados de 10 a 3 de la tarde. 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Continuamos.
1: 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Le van a poner la mitad de una manzana, le van a poner media pera, una cucharada de avena, y esto se puede poner hielo ahorita si sienten calor, y si no, solamente así. Hay que agregarle siempre una semilla, que es lo que es en este caso serían dos almendras o dos nueces, chía o linaza. Ustedes eligen esto en cucharada o en dos piezas de cada uno de lo que les comenté, solamente elijan una. ¿Esto para qué? Para ayudarles a dar un poco de energía, va sin endulzar. Esto no, es muy importante. Y para la noche vamos a hacerlo un poco más ligero, con medio pepino pelado. Esto es importante, quitarle las semillas para evitar inflamación. Hay que ponerle el mismo trozo de pera, lo que es la mitad de una pera pequeña. Igual lo vamos a licuar con leche de avena, leche de arroz, leche de coco o de almendra, una taza de agua también lo puede hacer, y le vamos a agregar nuevamente, en este caso va a ser la linaza, para ayudarles a fortalecer lo que es el tránsito intestinal, que también es parte de lo que debemos de cuidar, porque el intestino se hace un poco más lento y más perezoso. Estos dos licuados lo pueden utilizar en la mañana y en la noche, acompañado siempre, de ahí mismo le pueden poner sus gotitas de nebro, de taray o el tratamiento que ustedes estén tomando. Siempre cuiden mucho cuando les estén indicando que están tirando proteína, porque esto de la insuficiencia renal es un problema crónico, va despacio, va poco a poco, no de repente sale la insuficiencia, no, siempre el cuerpo les avisó. Así es que es importante tener estos datos de alerta: hinchazón en los pies o piernas, falta de aire, disminución importante en la orina, sobre todo que ustedes estén notando que están tomando suficiente agua y no están yendo al baño, náuseas o vómitos persistentes, presión arterial elevada o la glucosa alta, y sobre todo también chequen la comezón en el cuerpo. Esto pueden ser varios signos de alertas donde nos pueden estar indicando que su riñón no está funcionando adecuadamente. ¿Tienen alguna duda? 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
0: Vamos a la pausa comercial y a la programación habitual de Radio Gallito. 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

0: ¡El sábado Sabadrín! 13 de junio del 2026.
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0: Y efectivamente, ya es hora de que todo mundo se ponga de pie.
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0: Hay que sacudirse la flojera, hay que empezar a activarse.
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0: Hay que empezar a ver qué va a suceder en este día. ¿Qué es lo que tenemos por ahí ya en pie y programado para poderlo realizar? Y si no, bueno, pues empezar a hacerlo.
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0: Si está usted preparándose para ver parte del mundial, bueno, pues déjeme recordarles que...
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0: Pues el día 11 arrancó con los partidos de México contra Sudáfrica, donde México ganó 2-1. Y Corea del Sur recibió a Chequia aquí en el Estadio Guadalajara, en el estadio, pues no sé si sea Akron todavía o no. Aquí, pues, en el Estadio de Guadalajara de las Chivas, donde ganó 2-1 a Chequia. El día de ayer, Canadá recibió allá en Toronto a Bosnia y Herzegovina. Y quedaron empatados a 1. Y del grupo D, Estados Unidos le ganó 4-1 a Paraguay el día de ayer. Para hoy, a la 1 de la tarde, Qatar recibe a Suiza del grupo B. Y del grupo C, un partido que yo creo que esperamos muchos ver. Está Brasil, recibe a Marruecos a las 4 de la tarde. Claro, se jugará en el estado de, en el estadio de Nueva York, en Nueva Jersey.
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0: 9-7.
2: No voy.

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0: 9 de la mañana ya, 20 minutos.
1: Buenos días, para felicitar a mi hermano. Buenos días, Chuy, para felicitar a mi hermano Antonio Juárez Alcalá por hoy, por ser día de su santo, que radica en San Joaquín, California, de parte de su hermana de Cañada Ramírez, que se la pase muy bien hoy por ser día de su santo. Por favor, le puedes poner las mañanitas. Gracias y adiós, Chuy.
0: Ahí está, para su hermano, con todo gusto, a través de Radio Gallito y desde Cañadas. Te las cantamos. Hasta Estados Unidos, la felicitación.
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0: Por acá el compa Darío dice, buenos días, mi compa Chuy. Bendiciones, excelente día, saludos para todos los del batallón, dice, para el Aves, de la prima Ana Pau y para todos en general de parte del comandante Café Puro 100% Gallito desde Salem, Oregon.
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0: Yo la hago un gracias por esta imagen, bendecido día.
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0: Por acá de este lado, Pajarito, Alberto Pajarito, buenos días.
4: 100% Gallito, mi Chuy.
0: ¡Eso!
4: El tío Chuy.
0: El tío Chuy.
4: Quiero mi domingo, mi Chuy. Tío Chuy. Aquí en el ranchito Santa Rita, mi Chuy.
0: ¡Eso!
4: Mañana se va a arrimar la familia para este lado.
0: ¡Ey!
4: Va a ser un convivio de una quinceañero. A ver si tiene chancito, te mando la ubicación para que te vengas.
0: ¡Ya dijiste!
4: Si Dios quiere. Hey. Aquí vamos a estar en reunión en familia. Mañana domingo, si Dios quiere.
0: Ah, pues
4: para
0: bien.
4: Que si tiene chancita, aquí nos vemos. Un saludito para Raúl Soto López. 15 años. Va mañana. Un saludito nomás, Michu. Y a ver si hay. Enseguida le mandamos las mañanitas y una cancioncita ahí de Pedrito Fernández. Luego vemos.
0: Michu, ya está.
4: Saludos para todos. Radio Escucha, soy Beto López Pajarito.

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1: Él es José Pablo. Y este tema se llama Y por tu culpa. 9:25 minutos a través de Radio Gallito.

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0: mañana con 36 minutos, 9:36. Saludos para María de Jesús Espinosa. Saludos para ella y para toda su familia. Gracias por estar escuchando Radio Gallito.
1: Gordo.
0: Dice, yo escucho Radio Gallito y quiero felicitar a mi mamá, Toñita. Hoy es su cumpleaños. Por favor, pónganle en las mañanitas. ¡Toñita! ¡Mil felicidades!

0: voce. Vamos con más en esta mañana. Aurorita Ávila.
1: Nuestra alegre mañana. Chuy. Felicitaciones a la señora Amparo, esposa de don Alfredo.
0: No es, no, Amparo es su hija. Su hija es la que está cumplió años el día de ayer. La esposa de don Alfredo se llama Inés.
1: Y que Dios me la bendiga, que cumpla muchos años más. También a Luis Enrique Aguilar y familia, la prima Napao, Graciela Fuentes, Imelda Medina, y pues para toda la gran familia que yo escucha, que Dios me los bendiga a todos. Cuídense mucho.
0: Gracias, Aurorita Ávila. Y por acá de este lado, saludos a Mari Vera. Ahí esperamos los datos el próximo lunes, Mari, no se preocupe. Por acá de este lado está mi dolor de cuerpo.
2: Buenos días, Chuy.
0: Buenos días.
2: Felicidades, Chuy.
0: Gracias.
2: Tarde, pero sin sueño. Chuy, ¿cómo estás?
0: Bien.
2: Espero que estés bien y de buenas.
0: Muy bien.
2: No, de buenos días estás. Chuy, felicidades. Tarde, pero sin sueño.
0: Eso.
2: Así es que, ¿cómo te pasaste tu cumpleaños? Pues si duraste sus días, ¿verdad? Bendito sea Dios.
0: Bendito
2: Chuy,
0: Dios.
2: Te saludas a mis amistades.
0: Ah.
2: A esta, a Andrés Murillo.
0: Sí.
2: A Blanquestela, la de Coacuala. A Rosita Mesa. A Marilena Villegas. A Mari Menta, a Tere Mejía. A Eva, la de Cholo.
0: Ya, ya,
2: a
0: párele,
2: del,
0: párele.
2: La de los cántaros.
0: ¡Párele!
2: Y cuando te vayas, que Dios te bendiga y te lleve sano y salvo a tu casa. Si llegas a tu casa, es sábado, dame una idea si vas a llegar.
0: Ay, ay, ay.
2: No te eches tantas frías.

0: 9:52. Dice, hola Chuy, mira cómo me la pasé en Chacala la semana pasada. No, pues sí, bien sufrido, don Alfredo. Qué bueno, bendito sea Dios que se dio la oportunidad de disfrutar. Y bueno, pues eso es lo que nos hace falta de vez en cuando, ¿no? Ya llegamos a una edad, a una etapa de la vida donde tendremos que disfrutar de lo vivido, de lo trabajado, de todo el esfuerzo que se ha hecho para sacar adelante a la familia o para por haber estado trabajando tanto tiempo, ¿no? Sí, sí, a disfrutar, a gozar, a viajar. Juan Carlos Soltero, gracias por esta imagen. Feliz sábado también para ti y para los tuyos. Por acá el ingeniero Salvador. Ya platicamos un ratito por acá fuera del aire, pero mandó este audio.
1: Chuy.
0: ¿Qué ole?
1: Un abrazo y pues hay que emborracharnos.
0: Ah, ¿para cuándo?
1: Tú y todos los que gustan de la banda.
0: ¿A dónde?
1: Ayer. Que cumplas muchos años más y pásatela muy bien. Gracias. Un abrazo y que Dios te llene de bendiciones como lo he hecho hasta hoy.
0: Gracias. Muchas gracias, ingeniero. El ingeniero Salvador que dijo, ¿qué? ¿Para cuándo? Le dije, pues para hoy. Ya dijo Carmen Murillo que es sábado. Así es de que, ¿pa' dónde nos vamos, ingeniero? Por acá de este lado tenemos otro audio.
2: Hola, yo estoy listo para irme a la doctrina. Bendecido sábado. Bye, te quiero mucho. Quiero mi domingo. Soy Cristi. Bye.
0: Hola, Cristi. Y dije, ¿cómo que ya Lisa aparece a la escuela? No, espérame, entre semana no vas y el fin de semana sí quieres ir. No, pero es para la doctrina. Ya está. Buen día, Cristi, que te vaya muy bien. Y pórtate mal. 9:54, ahí viene ya Gaby Gaviota para acompañarles en esta mañana con la excelente programación que Radio Gallito tiene para todos ustedes. Nosotros los vamos a dejar con Alicia Reynoso. Y este tema musical, a besitos por teléfono. Pero antes, unas mini mañanitas, Juanito. De parte de Eli, Elisa Rocha Mercado, para su prima Silvia Rocha Moya, hasta Trejos. ¡Mil felicidades, Silvia Rocha Moya! De parte de Eli. Que te la pases de lo mejor, dice, es cumpleaños de mi prima Chuy. ¡Mil felicidades hasta Trejos!
3: 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Mira que
0: se la pase de lo mejor. Y que empiece el baile. Nos escuchamos el próximo lunes en punto de las 6 de la mañana. Por lo pronto, que Dios me los bendiga.

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0: ¿Qué tal? ¿Cómo están, amigos? Muy buenos días. Una fresca mañana estamos disfrutando aquí en esta hermosa perla tapatía. ¿Cómo amanecieron? ¿Cómo les fue de lluviecita aquí en Guadalajara? No sé, en otros estados de la República Mexicana o en otras poblaciones de aquí de Jalisco, ¿cómo les fue? Pero aquí en Guadalajara ayer tuvimos una gran lluvia.
1: Por la rumorosa.
0: Y bueno, aquí de verdad en Guadalajara sí disfrutamos mucho la lluvia siempre y cuando estemos en casita. Disfrutamos mucho la lluvia siempre y cuando estemos resguardados, porque si nos agarra en la calle, ¡no! ¡Córrele que te alcanza! No, sí, lo primero que tenemos que hacer es resguardarnos, sobre todo si es una lluvia intensa, que no se quita, que dura un montón, porque segurísimo habrá encharcamientos y, bueno, alguna situación que podemos lamentar. Inmediatamente aquí en Guadalajara llueve, hay que resguardarse y hay que esperar que pase la lluvia. Yo soy Gaby Gaviota y yo ya estoy bañadita, perfumadita y en modo súper contenta. Sean bienvenidos, amigos. Tenemos líneas telefónicas a sus órdenes. Recuerden que los fines de semana pues hay más oportunidad de interactuar. ¿Por qué? Porque no hay programas especiales, porque no hay programas externos, por muchas razones. Entonces me da oportunidad de platicar un poquito más extendido con ustedes en el 33-36-15-21-56 y 33-36-15-28-82. También pueden mandarme mensajes de audio, de texto, diciéndome qué andan haciendo, cómo les amaneció, ¿cómo les fue ayer? ¿Qué planes tienen para el fin de semana? En el WhatsApp es el 33-36-15-21-56. Oigan, yo no sé cuál sea su plan. El mío es que tú la pases bien durante estas 4 horas. ¡Compromiso! Quédate conmigo y la pasamos muy bien, escuchando canciones como estas. Sé que aquí quieren mucho a las jilguerillas. ¿Y cómo no? Pues aquí estamos para complacerles. ¡Sí, señor!

¡Qué bonita mañana estamos disfrutando aquí en Radio Gallito 760 AM! Estoy a sus órdenes en el 33 36 15 21 56 y 33 36 15 28 82. ¿Ya están desayunando? Ay, oigan, yo la verdad es que me encanta la mala vida, ¿verdad? Sé perfectamente que en este momento no voy a desayunar y sin embargo, yo quiero que me manden fotos, quiero que me manden videos, quiero que me hablen por teléfono y me digan que están desayunando. Digo, se me va a antojar, pero pues ¿qué hago, verdad? Ay, la verdad, hoy se me antoja una torta ahogada. ¿Quién de los que me está escuchando nunca, nunca ha probado una torta ahogada? Ay, amigos, miren, lo cierto es que una torta ahogada sí está pesada, ¿eh? Hay que comérsela entre la mañana y mediodía o a la hora de la comida todavía aguanta. Pero ya después de las 4 o 5 de la tarde no lo recomiendo porque la digestión sí es pesada y no creo que sea lo más recomendable. Sobre todo que está muy condimentada, la carne de cerdo ya ven que es a veces complicado de digerir, o por lo menos a mí. Me van a decir, Gaby, ya estás grande. ¡Señora, ya! Bueno, está bien. Pero claro, yo soy muy clara, digo que a mí, en mi experiencia. Pero yo sé que hay muchas personas que son buenas para la comida. Yo también, pero ya uno grande, ya uno se cuida, ¿verdad? Oigan, me llamó Hilaria Gutiérrez de Lomas del Camichín y me dice, ¡Gaby! ¡Salúdeme, por favor, a todas las amistades! A todas mis amistades y dígales que les agradezco mucho todos los mensajes y todos los saludos que me han enviado. No quiero mencionar a ninguno porque luego se me van a sentir. Bueno, tienes toda la razón, mi querida Hilaria. Bueno, pues entonces, aquí estoy a sus órdenes, 33 36 15 21 56 y 33 36 15 28 82. WhatsApp, mensajes de audio de texto al 33 36 15 21 56. ¡Vámonos con música! ¡Hoy no más! Llegan los cadetes de Linares. Se llama Albert. Ya son las 10 con 19. No, no, no. La programación está para decir ¡qué bonito fin de semana! ¡Hija!

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10:35, yo soy Gaby Gaviota y por supuesto que hoy te estoy acompañando a través de Radio Gallito. Oigan, lo cierto es que hoy es sábado 13 de junio y en Guadalajara, pues ya les había comentado que amanecimos con un día lluvioso. A mí estos días siempre me recuerdan en esta temporada cómo los ríos se ponían súper bonitos, el campo reverdecía y, por supuesto, todo cobra vida con estas lluvias maravillosas. Cuando digo que los ríos se ponen más bonitos, claro que se ponen más caudalosos, siempre y cuando pues no se visiten cuando hay una lluvia muy reciente, porque entonces todo se ve revuelto, el agua se ve café y no clara ni cristalina. Y entonces, cada vez que yo digo río, cada vez que digo arroyos, ¡ay! Los ríos se ponen muy caudalosos, pero los arroyos que apenas llevan una tirita, bueno, se hacen así como unos mini ríos, ¿no? Y yo me acuerdo perfecto que cuando estaba chiquita, íbamos al agua justo a un arroyo, no a un río. Tenía que ser a un arroyo porque a un ladito la tierra tenía como, era como arenosa. Y entonces se excavaba y se colocaban ahí en unas piedras. Y entonces de repente el agua empezaba a surgir hermosa. Había algunos lugares que incluso parecía que fuera como leche, que le llamaban agua zarca. ¿Alguien recuerda de ese tipo de agua? ¿Alguien todavía ha visto de ese tipo de agua? Yo la verdad tengo mucho que no. Creo que una vez fuimos como tipo para el lado de Tapalpa. No en Tapalpa, una población cerca de ahí que no me acuerdo cómo se llama. Pero me acuerdo que había uno de estos pozos que salía el agua como zarca. Y todos decían, hay que probar. Y yo, no, yo paso. Actualmente yo digo, yo paso y más si no conozco el lugar. Bueno, pues la cosa es que íbamos y el agua, sobre todo la blanca, sabía como dulcecita. ¿Alguien tuvo esa experiencia como cuando estaba chiquito? Hace ratito estaba platicando con don Jesús Medina de Tlaquepaque, pero él es originario de Tepa. Dice, mire Gaby, esta época a mí también me recuerda cuando íbamos al río. Mire Gaby, en Tepa había una época en donde había lanchas, había vendimia de lechuga, rábanos, cebollas. Nos íbamos a bañar a un lugar que se llamaba El Saucito. Y yo recuerdo perfecto que mi mamá se iba con sus amigas, ¿sabe a qué? No íbamos a chismear, no iban a ver qué había sucedido con su vida. Sí, iban a acompañarse, pero a trabajar. ¿Y saben qué trabajaban? Lavando la ropa de su familia. ¡Qué bonito, don Jesús! Dice, ¿se imagina esa escena? Mi mamá y sus amigas y toda la chiquillera detrás de ellas. Y nosotros íbamos cargando la ropa que iban a lavar y llevábamos los baldes. Y ellas bien campantes, caminando bien a gusto y bien contentas porque se iban a encontrar entre amigas. De hecho, Gaby, había piedras acomodadas como si fueran lavaderos. ¡Chulada! Sí lo puedo imaginar, don Jesús. Sí, claro que lo puedo imaginar. Y además, ya me imagino a sus mamás diciendo, a ver, Jesús, es que don Jesús es el que me habla, don Jesús Medina. A ver, Jesús, dice, yo era el más grande, Gaby. No, sí me lo imagino. A ver, Jesús, cuida a sus hermanos. A ver, ya no se anden peleando. Dice, no, Gaby, es que esos paseos, ir a lavar con mi mamá y sus amigas, era que fácil nos íbamos a quedar en el río. Fácil, una, dos o hasta tres horas. ¡No! ¡Qué bonito es lo bonito! A ver, de las personas que me están escuchando, ¿tuvieron la experiencia de ir con sus mamás a que lavaran la ropa en el río? Bueno, si no iba su mamá a lavar la ropa, ¿tuvieron la experiencia de ir al río a bañarse con sus amigos? ¡Esos eran tiempos donde éramos felices! ¡Y no lo sabíamos, hija!

0: así nomás quedó. Bonita pieza, su compa Karim León. Ya aquí andamos, viejo. ¡Ay, ay, ay!
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0: Ay, amigos, ya las 10 de la mañana con 48 minutos. Estoy feliz de estar compartiendo esta mañana con todos ustedes. Tengo en la línea telefónica a la señora Robles y me está platicando cada cosa tan hermosa. La señora Robles. Oiga, señora Robles, ¿dónde nos escucha? Ah, ya se le cortó la llamada. Bueno, voy a contar su historia porque me dio permiso de platicarla. Fíjate, dice Gaby, hace ratito que estabas hablando del río, me moviste el corazón porque me fui inmediatamente a mis vacaciones. Fíjate que en esta época también era la época de las vacaciones para mí. Yo tenía entre 10, 11 años y todos los primos nos reuníamos con una tía que queríamos de tanto, tanto, tanto, la tía Zenaida. Ella vivía en un rancho que se llama Cuxpala, creo. Está cerca de San Isidro, Mazatepec. Dice Gaby, en ese río yo viví las experiencias más bonitas de mi vida. Nos íbamos al río y para nosotros era ¡wow! ¡Vamos a ir al río! Y era bueno andar en calzoncitos, corríamos, jugábamos, hacíamos hoyos, sacábamos agua. Bueno, mi tía nos tallaba con arena las rodillas y los talones porque decía, es que se los tienen que lavar bien. Íbamos a los nopales, Gaby, comíamos caldo de gallina porque esto me llamó muchísimo la atención. Dice, porque mi mamá, mi tía, pues era pobre, pero de verdad nosotros sentíamos tanta abundancia, ir a los nopales, comer caldo de gallina que ella nos preparaba porque tenía unas gallinitas ahí. Y entonces estábamos platicando justamente la señora Robledo y su servidora que muchas veces la riqueza no necesariamente está en la cuestión económica. Y hay una reflexión que yo he estado repasando un poco porque leí un libro donde decía que hay personas que son ricas económicamente, pero no necesariamente son abundantes. Y les voy a decir a qué se refiere exactamente. Que hay personas que tienen los medios económicos para hacer mucho bien a los demás o por lo menos a su círculo más cercano, pero no lo hacen. ¿A qué me refiero a hacer bien? No es que les des tu dinero, sino que apoyes, que compartas, que hagas equipo, que veas qué necesidad hay, que te ofrezcas. Y entonces ese dinero, ese bien, ese dinero que te está haciendo tanto bien a ti, al compartirlo con alguien más, por supuesto que también ese bien llega a ti. Y por otro lado, hay personas que tal vez económicamente hablando no son tan abundantes, pero tienen algo maravilloso. Pueden enriquecer la vida de otra persona con una experiencia bonita, con los medios que tienen. Y eso a mí me ha impactado de sobremanera. Porque entonces ya no se trata de cuánto dinero tienes. Se trata de cuánto bien haces a los demás con lo que tú tienes y con lo que tú ofreces. Y yo justamente le decía eso a la señora Robledo. Fíjese nada más. A lo mejor su tía nada más tenía sus gallinitas. Tenía la oportunidad de que fueran a cortar los nopalitos. Pero fíjese nada más cuántos años han pasado y usted sigue reviviendo esa experiencia maravillosa de ir a visitar a la tía Zenaida a su rancho, para que fuera al río, para que fuera a usted a disfrutar de ese caldito maravilloso, de esa gallinita riquísima que ella sabía preparar. ¿Se dan cuenta? A veces pensamos que porque no tenemos los medios suficientes, no podemos hacer el bien a los demás. Pero lo cierto es que si tienes la capacidad de compartir lo que tienes, lo poco o mucho que tienes, de verdad puedes hacer que una persona tenga una experiencia maravillosa de esta gran vida.
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las 11 de la mañana con 14 minutos. Muchas gracias, amigos, por estar escuchando Radio Gallito 760 AM. ¿Quién amaneció en modo señora? ¿Quién ya está poniendo su casa bonita esta mañana? Oigan, amigos, me llamó Carmen Díaz de las Cascadas y dice, Gaby, estoy justamente aquí en donde yo vivo en modo señora. Es que hoy amanecí en modo señora. Mira, ya tengo todo listo. Ya cociné, ya limpié. Oye, Gaby, ahora que estabas hablando de lo de las historias de los ríos, fíjate que la semana pasada yo fui a unas aguas termales que están aquí muy cerca de donde yo vivo. ¿Dónde me dijo que vivía? Ah, bueno, ahorita les digo. Pero, me dice, fíjate que fui a unas aguas termales que están en Las Jaras, allá por Tamazula. Veas qué a gusto, Gaby. Mira, uno se va temprano, se va a esas aguas termales y te pueden dar hasta masaje. La verdad es que está increíble. Deberían de darse una vuelta. Oye, déjame platicarte, Gaby, que así como la gente se enteraba de cosas en el molino, también la gente se enteraba en la lavada. Yo me acuerdo también que mi mamá se iba a lavar y pues ahí se encontraba con todas las vecinas o con todas las amigas y se enteraba uno de todo. Y yo le decía, era como las redes sociales de antes. Dice, algo más o menos así. Dice, mira, Gaby, ahí uno se enteraba de quién la habían ido a pedir, a quién habían rechazado al novio, quién se fue con el novio, quién se iba a casar, a qué marido ya dejaron. Si alguien estaba engañando al marido o a la esposa, ¿quién se fue a Estados Unidos? ¿Quién se quedó de cotorrita? ¡Ay, Carmencita! Dice, de verdad, Gaby, ahí estaban las redes sociales, en el río cuando las mujeres iban a lavar. Soy Carmen Díaz de las Cascadas. Yo me acuerdo que tenía como más o menos 10, 11 años y mira, yo me hacía como la loquita, entre que jugaba y entre que me enteraba de lo que las mamás platicaban. Ay, Carmencita, te salió lo que yo hacía. Yo a veces me dormía entre las piernas de mis hermanas y ellas juraban que yo estaba dormida y me echaba todo el café de lo que platicaban. ¡Ay, don Fede! Don Fede me dice, Gaby, salúdame a todas las amistades de la pareja alegre, a la abuelita Chila, a la tía Teacher, a Porfiria. Dice, oye, Gaby, fíjate que a mí también me tocó esta etapa. Mi mamá también se iba a lavar. Mi mamá, Juanita González. Nosotros vivíamos en el Zapote del Valle y había una presa. Y ahí iba a lavar mi mamá y me decía, oye, Fede, por favor, llévame comida a tal hora. No, Gaby, yo tenía más o menos como entre 11 o 12 años y pues yo era el mayor de mis hermanos. Entonces, ¿qué es lo que hacía? Pues yo tenía que prepararle loncha a mi mamá y le hacía unos frijolitos fritos, le hacía un chile de molcajete y mi mamá ya había hecho tortillas, entonces ya nada más las calentaba. No, pues ahí me tienes llevándole su loncha a mi mamá. No, chulada de mi mamacita linda, Juanita González. Un saludo hasta el cielo a mi mamacita linda que fue tan buena con nosotros. Ay, don Fede, muchísimas gracias por este recuerdo que compartió con nosotros. Y vamos justamente a escuchar esta canción recordando todas esas mamás que como pudieron nos sacaron adelante. La voz de mi madre con el dueto América. ¡Hija! ¿Qué recuerdos tienes de cuando estabas chica? ¿Tú también o estabas chico? ¿Tú también fuiste al río? ¿También te enteraste de lo que sucedía en el pueblo o en el rancho en el río?

0: Las 11 de la mañana con 16 minutos. ¡Qué alegría me da acompañarte en este maravilloso sábado! Oigan, espero que la estén pasando bien. Quien está chambeando, pues ánimo. Ahí la llevamos, ahí la llevamos. Ya vamos al mediodía, vamos al mediodía. Tengo mensaje, vamos a escucharlo.
1: Hola, Gaby.
0: Hola, hola. Buenos días, buenos, buenos.
1: Te escucho desde Lagos de Moreno. Quiero ver si me les mandas saludos a mi esposa, María Dolores Delgado, y a mis hijos, Luis Antonio, Juan Manuel, Sandra y María Isabel. Y también, hoy como es mi cumpleaños y santo, cumplo 73 años.
0: ¡Don Antonio!
1: Y quiero ver si me pones las mañanitas, un pedacito de mañanitas.
0: ¡Claro que sí! Con mucho gusto, don Antonio Duarte.
1: Saludos para ti y todos los de cabina. Que Dios te bendiga. Amén.
2: ¡Feliz!

Antonio, muchas felicidades, que tenga dicha toda la vida, así, tal cual, de verdad, le deseamos lo mejor. Gracias por compartir este momento con nosotros. Saludos para su querida esposa, para la señora María Delgado y para toda su familia, sus hijitos. De verdad, gracias. A ver, ¿qué tenemos por acá? Saludos para María Guadalupe. Dice Gaby, acabo de llegar del mandado y estoy escuchando Radio Gallito en San Sebastián el Grande. Mándame saluditos, Gaby. Es que, ¿sabes qué? Ando media triste. Y dije, ¿por qué ando media triste? Dice, ay, ¿sabes qué, Gaby? Es que extraño a mis hijos y me gustaría que vinieran a visitarme más seguido. Pues sí, mi querida Mari. Pero ¿sabe qué? Háblele usted. Si no le hablan, háblele. Póngase de acuerdo. Diga, a ver, nos vemos tal día. A ver, ¿qué les parece si hacemos una comidita? No espere que los demás tengan iniciativa. Si usted tiene ganas de algo, usted regáleselo. A eso me refiero con que les llame. ¿Usted tiene ganas de ver a sus hijos? Hábleles. Dígale, oiga, ¿y si organizamos una comidita, una reunioncita? Aquí los veo tal día. A lo mejor los muchachos ya tienen un montón de compromisos, pero a lo mejor puede citarlos cada 15 días, cada semana si pueden, cada 20 días, pero usted se asegura que una vez al mes sí va a ver, o dos veces al mes va a ver a sus chamacos. Así que a eso me refiero con cuidarse y que se regale lo que a usted tiene ganas. ¿Tiene ganas de ver a sus chamacos? Organícese usted la fiestecita. Y cuando digo fiestecita me refiero que se haga un chile de molcajete, unos frijolitos, la comida que más les gusta a sus chamacos, eso. Dígale, oigan, ¿qué creen que hice? Los invito. Y que se vengan los chamacos a ver si no van a comer su comida favorita con su mamá querida. ¡Vámonos con este mensajito! ¡Gaby, Gaby! Dice, te estoy escuchando en Michoacán. Fíjate que en Michoacán íbamos al río Orejón. Los mayores en camioneta. Llevaban todo para un caldo de chopa. También llevaban tortillas, una olla para hacer un caldito. Y olla para las verduras, hacían chile de molcajete y todos caminábamos. Los demás adultos y los niños se iban en la camioneta y había un calorón, Gaby, y caminábamos como 45 minutos. Los expertos llegaban primero y se metían a sacar las chopas. ¿Qué son las chopas? ¡Ah! Pescado de río. ¡Ah, mira! Dice, y los expertos llegaban primero y se metían a sacar el pescado de río. Las chopas, como les dicen allá, que había debajo de las piedras. Sacaban una cantidad impresionante, mi Gaby. Llegábamos acalorados y el chapuzón al agua primero. Después a comer y a convivir. Imagínate la escena, Gaby. De 30 a 40 personas en ese lugar. No, Gaby, chulada, chulada, de verdad. Esos momentos de verdad deberían de replicarse a lo que ustedes hacen y que les es significativo en esta época. Porque lo que alguna vez sus padres, sus tíos, sus abuelos organizaban para que ustedes tuvieran una bonita experiencia, yo creo que valdría la pena que ahora se repitiera con nuestros hijos. Y van a decir, Gaby, es que ahora todo cuesta. Hay que ponernos creativos. Hay que hacer actividades en donde digamos, a ver, ¿cómo la podemos pasar bien y que no cueste un solo peso? O por lo menos que no sea tan caro como pudiera resultarme, pero que sí pudiéramos tener una experiencia bonita. ¡Vámonos con música! ¡Saludos para todos los paisanos que están visitando esta hermosa perla tapatía! ¡Saludos para los que están en México, en cualquier estado de la República Mexicana y que escuchen Radio Gallito!

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0: son 6:36. ¿Cómo va la vida? Oigan, tengo que saludar con gusto a Mari Reyes, dice Gaby, te escuchamos en la colonia La Aurora. Felicítame, por favor, a mi amiga Delia Angulo y a mi hijo Jorge Antonio, porque hoy están celebrando su cumpleaños.
1: ¡Feliz

0: Mari, ahí están tus felicitaciones para tu amiga Delia y para tu hijito Antonio Valdovinos. ¡Ay! Tengo por acá otra petición. Dice, hola Gaby, buenos días. ¿Puedes felicitar a mi amiga Chela? Fíjate que hoy está cumpliendo años y le puedes poner las mañanitas. Bueno, mañanitas no puedo poner, pero sí puedo poner el felicidades.
1: ¡Felicidades! ¡Felicidades! ¡Felicidades en este!
0: Dice Gaby, quiero que le digas que le deseo lo mejor del mundo y que es una mujer muy trabajadora, que la quiero mucho y le admiro bastante, de parte de Teresa Salazar. Aquí estamos escuchándote esta mañana. Gracias, Teresita. Ahí están las felicitaciones para tu querida amiga Chela. A ver, tengo por acá otros mensajitos y otra felicitación. Hola, Gaby, buenos días. Quisiera que me felicites a mi niña hermosa, que es mi nieta. Se llama Daniela Saraí Torres Olivares, de parte de su abuelita, que soy su mamanita. Claro que sí, muchas felicidades para tu nietecita. Bueno, pues en realidad ya es una nietezota. Está cumpliendo 18 primaveras.
1: ¡Felicidades! ¡Felicidades! ¡Felicidades en este día!
0: Dice, ay, Gaby, te estamos escuchando en Tonalá y me siento tan feliz de tener a mi hija nieta. Dile que la quiero demasiado y que me siento muy orgullosa de ella. Pues ahí está, mi querida Dani, ya escuchaste esta felicitación tan linda de parte de tu abuelita. ¡Gaby! Fíjate que hace ratito que te estaba escuchando hablar de los ríos, de las vacaciones. Fíjate que a mí me tocó formar parte de ese hermoso pasado. Dice, y que no volverá porque aquí donde vivo le llamaban la zanja de arriba, donde todas las señoras lavaban y nosotros los niños nos bañábamos. Una felicidad inolvidable, Gaby. El sol no quemaba como ahora, la verdad, la verdad. Oigan, tengo por acá un mensajototote, dice, hola Gaby, buenos días, soy Mari de aquí de Nuevo México. Fíjate Gaby que yo estaba muy chiquita, no sé, como unos 7, 8 años, recuerdo que tenía un tío que tocaba en un mariachi. Él era el esposo de una hermana de mi mamá. Él tenía un día a la semana de descanso y ese día se iba al rancho, a la casa de mis abuelitos. Y nosotros vivíamos cerca de la casa de mis abuelitos. ¿Y qué crees que pasó? Siempre que cuando ellos iban al rancho, mis hermanos y yo nos íbamos a la casa, ellos iban a jugar con todos mis primos, y fíjate que a veces nos llevaban al arroyo a bañarnos. Y recuerdo que en una ocasión Gaby iba al río, y en una ocasión, ¿qué crees que pasó? Recuerdo que mi mamá no nos dejó ir con ellos al río. ¿Qué crees que hice? Me fui a escondidas y que me subo a la camioneta sin que me viera, y que me voy al río sin que mi mamá supiera. Pero me dio una divertida, Gaby. Me dio una divertida de aquellas con todos mis primos jugando en la arena. Ya de regreso, eso sí. De regreso a la casa no recuerdo si mi mamá me dio una tunda, que lo más probable es que sí, pero la verdad es que yo me divertí como no tienes idea, Gaby. Me divertí con locura. ¡Ay, no! ¡Qué bonitos recuerdos, Gaby! La verdad es que sí. ¡Wow! ¡Y qué valiente, mi Mari, eh! Ya me imagino a tu mamá toda preocupada, pero qué gran recuerdo. La verdad, Gaby, uno de chico no mide los peligros ni de las consecuencias. Lo que sí te puedo decir es que uno realmente lo que uno quiere es ser feliz y divertirse. Y ese día, Gaby, para mí fue inolvidable.

0: ¡Qué bonito día! Estamos disfrutando, escuchando Radio Gallito 760 AM, ya a las 11 de la mañana con 50 minutos. ¡Saluditos! Claro que sí, a ver, ¿a quién vamos a saludar? Tengo un mensaje por aquí.
1: Un saludo para mi papá, que se llama Rito Aguayo Corona, para mi mamá Hermelinda García García, para mi patrón, que se llama Isidro Esparza Esparza, y para su hija Marisela, y para su hija, la otra que no conozco su nombre, para sus nietas, para sus nietos, especialmente también para mía, y para sus yernos, y para mis cuñados, mi cuñado Enrique. Y un saludo para toda la familia Aguayo García, y también a la familia de parte de mi, y para mi mamá que está en asilo en Yahualica, Jalisco. Y también un saludo para mis hijos, que se llama José Guadalupe, Martín Encino Rito, y también para mi esposo, que se llama Carlos Enrique González Garza, y para mi suegra, que está en el cielo, Jovita Garza Palafor, y para doña María Garza y para su familia, y también para toda la familia de mi esposo.
0: Perfecto, muchísimas gracias por estarnos escuchando, y ahí estuvieron los saluditos. Buenos días, Gaby, te estamos escuchando acá en tu casa, Salinas, California. Saludos a toda la familia Jiménez Limón en Zorrillos, Zapotlanejo. Vámonos para La Palma, de tus amigos Marta y Marín Rayas Jiménez. Martín, muchas gracias por estarnos escuchando. A ver, por acá se reporta don Gerardo. ¡Don Gera! Dice, buenos días, Gaby, te saluda Gerardo Flores, a ti y a todos los radioescuchas de Radio Gallito. Que este sabarrico hay que disfrutarlo. Saludos también para los mecánicos de Autoservicio García de Zaguayo y al personal de la bodega La Estrella. Saludos para Pancho, Felipe, Luis, Gelipín, Santiago el mecánico mayor y La Galleta. Muchas gracias, Gaby, que pases un bonito fin de semana y un excelente sabadrín. ¡Sí, señor! Claro que sí, hay que echarnos uno, ¿no? A ver, ¿qué tenemos por acá? Tenemos más música, ¿sí? Pero antes, oigan, ¿ya me siguen en mis redes sociales? Los invito a que me sigan. Ahí estamos compartiendo algunas historias que ustedes me platican. Yo voy y las cuento allá en mis redes sociales. Claro, con su autorización. La verdad es que me gusta mucho compartir con ustedes videos muy cortos, pero llenos de cariño, sobre todo llenos de historias. Si tienen oportunidad, vayan y síganme a mis redes sociales, Facebook, Instagram y TikTok. Búsquenme como Gaby Gaviota Locutora. Gaby con Y, Gaviota con V, le agregan el locutora y ¡listo! Ahí los veo, me va a dar mucho gusto saludarlos.

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0: Ay, no, mucho drama para este fin de semana. Imagínese esa historia. No, no, no, no, no.
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0: el coco no.
2: Vamos a bailar la cumbia.
0: Gaby, buenos días. Oye, Gaby, te estoy escuchando. Fíjate que de donde yo vivía hay un río y en este tiempo de lluvias baja mucha agua. No, hombre, Gaby, lo cruzábamos de lado a lado. Una cosa hermosa. Yo soy del rancho que se llama Paso de Canoa, municipio de Teocaltiche. Ay, Irmita, muchas gracias por compartirnos esta experiencia de tu infancia. ¡Ay, saludos para mi buen Goyito! ¿Qué onda, Goyito?
3: Hola, buenos días, Gaby Gaviotita, buenos días. Saludos desde Durango, Durango, de parte del Goyito. ¡Yeah! Para todos los galloescuchas de todo. Para todos los galloescuchas de todo México. Saludos para todos los choferes de pinturas. De Pinturas Prisa de Guadalajara, saludos de parte del Gollito de Durango.
0: Muchas gracias.
3: Voy por carretera escuchando Radio Gallito, muchos saludos.
0: Eso, Gollito.
3: Feliz
0: Gollito.
3: Fin de semana, feliz sabadito lindo.
0: Bueno, tengo unos saluditos por aquí, dice Gaby Gaby, buenos días. Quiero que me saludes a mi hermana Juanita Oñate, a Rodolfo Ayala, a Emanuel Ayala, que ya se les terminaron sus vacaciones. ¡Ah! Híjole, cuando te estás pasando unas vacaciones increíbles, que se llegue la hora de partir, ¡ay! Dices que no suenen las mañanitas. Quiero decirles que les vaya muy bien, que gracias por su visita, que la pasamos muy bien con su presencia, que Dios me los bendiga y que regresen pronto. A ver si lo puedes decir. ¡Ay, antes de que se vayan! ¡No! Me mandó este mensajito a las 11 de la mañana. No, no, es que ¿sabes qué, Margarita? Hay muchísimos mensajes y pues los voy sacando como voy pudiendo. Margarita, pero espero que sí los alcancen a escuchar. Te mando un gran abrazo, Margarita, y qué lindo que seas tan buena anfitriona. Oye, no conozco mucho de tu vida, pero veo que eres buena hermana, buena anfitriona, buena suegra, buena esposa. Ay, no, no, eres un estuche de monerías. Buenos días, Gaby, ¿me puedes mandar las mañanitas a mi madre que hoy cumple años de parte de José Antonio de Jamay? Bueno, no tengo las mañanitas, pero sí tengo esto.
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0: Claro que sí, una felicitación para la mamá de José Antonio que nos escucha en Jamay, Jalisco. Ella se llama Antonia López García. Señora Antonia, muchas felicidades. Hoy es su cumpleaños, pero entiendo que también es su santoral. Así que un gran abrazo para la señora Antonia, para todos los Antonios y Antonias que están escuchando Radio Gallito este día. Ay, vámonos con nuestros amigos del dueto Los Centenarios. ¡Chulada de dueto! Se llama La Primera, La Segunda y La Tercera.
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Seguimos avanzando aquí en Radio Gallito 760 AM, ya a las 12 con 16 minutos. Oigan, amigos, ¿a poco no? Los fines de semana son más bonitos con la música de Radio Gallito.

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0: Oigan, si hoy no están en modo señora con estas canciones, se activa el modo señora sí o sí para poner bonita su casa.
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0: Despabílese esa flojera y póngase a barrer y a trapear bonito, señora. Buen día, mi Gaby, que tengas bendecido sábado. Aquí te estamos escuchando, soy Angélica Galarza, pero no me dicen dónde nos están escuchando. Angélica, un gran abrazo para ti. Fíjate, Gaby, que dice, te estamos escuchando en la mezquitera, en el Cerro del Cuatro, Gaby. Años y años escuchando Radio Gallito. Desde que amanece nosotros estamos escuchando Radio Gallito. Mándale un saludo a mi mamacita linda, se llama María Estrada Hernández. Nosotros de chicos íbamos toda la familia, tíos, primos, toda la familia al pueblo de mi mamá en Amatlán de Cañas, Nayarit. Íbamos al río, que está en el pueblo de La Máquina, y todo, Gaby, era felicidad. Hoy en día seguimos yendo, pero ya nada más nosotros. Y sigue hermoso el río, Gaby, pero yo hoy disfruto el río en compañía de mis hijos y mi esposo y mi mamá y hermanos. Y nos encanta ir, Gaby, nos encanta. Un saludo a mi prima Bricia Hernández y a mi tía Lola de Amatlán de Cañas, Nayarit. ¡Ay, mira qué bonito! Eso es lo que me gusta, que cosas que tú disfrutaste de una forma increíble, que después lo puedas compartir con tus hijos, eso es, a mí me parece maravilloso. ¡Gaby! Aquí estamos escuchándote. Dice, oye, Gaby, fíjate que mi mamá fue bien luchona. Tuvo 11 hijos e hijas, e imagínate, bueno, supongo yo que entre 11 hijos entre hijos e hijas, sí. Veía tu compañía, arriba Radio Gallito, ¡hija! Mi mamá se llama Eva María del Refugio Pérez, este próximo 10 de julio cumple 12 años que se me fue al cielo. Oh, mira, lo siento mucho, pero mira, te dejó un gran legado. Ser una mujer trabajadora, echada para adelante y que no se sabe rajar. Eso, con eso quédate. Y sobre todo, el gran esfuerzo que hizo para sacarlos adelante. Imagínense ustedes, 11 chamacos, ¿cómo le hacían, Dios mío? ¡Ay, saludos para Barbechitos! Dice Gaby, Barbechitos, vieras qué hermoso está ese rancho. Ahí también pasa un río y de chiquita nos íbamos a meter cuando llevaba mucha agua. Nos íbamos escondidas de mi mamá, ¿eh? Y cuando regresábamos, ya te imaginarás la regañada que nos daba. Pero lo bailado, ¿quién lo quitaba? Margarita, gracias por compartir este bonito recuerdo. Ay, vámonos al río, ¿no?

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0: este fin de semana tiene que ser encantador, maravilloso, si te dejas acompañar por la música de Radio Gallito 760 AM. Vamos con este mensajito que nos dejó, ¿quién? A ver, vamos a ver, María del Rosario, Barraza Torres. Rosarito, vamos a escuchar su mensaje.
1: Ay, Gaby, yo si te cuento mi historia no acabo. Allá en el rancho donde yo crecí, hay un río grande, grande. Uh-huh. Y yo tenía mis hijas y todas nos íbamos al río a lavar. Hija, he hecho otro guapo más alegre. Sí, yo lavaba en el río, ojalá me encontrara una foto de mi rancho para mandártela. Ya te voy a mandar una de la iglesia antigua que hay en ese rancho. Uh-huh. Ahorita la busco y a ver si te la mando para que la mires, del rancho donde yo vivía.
0: Ay, sí, me gusta eso que acaba de decir. Ojalá tuviera una foto. ¿Cuántas fotos hubiéramos querido tomar de los momentos más bonitos de nuestra vida? ¿A poco no? ¡Ay, no! ¡Chulada! Bueno, digo, no está padre también tener momentos de nuestros días más duros. Pero a veces también sí es padre tener como una foto en donde recordemos que pasamos momentos muy duros, pero salimos adelante. Pero sacamos la casta. Pero sacamos el carácter y aquí estamos, viviendo la vida con ganas, con alegría, con gratitud. Muchas gracias. Hola Gaby, buenas tardes. Yo te escucho acá en Verde, en el Verde, municipio de El Salto. Saludos mi Gaby de parte de Chayito Espinosa. Chayito, muchas gracias por estar escuchando Radio Gallito. Hola, buenas tardes. Aquí se escucha Radio Gallito. Oye, ¿me puedes poner la canción de Creí? Ay, no tengo complacencias, pero sí tengo la oportunidad de invitarles a que manden su mensaje a través del WhatsApp, mensaje de audio donde digan, yo escucho Radio Gallito y quiero las ligaditas de Marcelo y Aurelia, en este caso que tú estás mencionando. Yo escucho Radio Gallito y quiero las ligaditas de los Tucanes de Tijuana. Yo escucho Radio Gallito y quiero las ligaditas de Intocable. Yo escucho Radio Gallito y quiero las ligaditas de las Hermanas Huerta, de tu artista o de tu dueto o de tu agrupación que quieras escuchar el domingo, pídelas en un mensaje de audio, así de fácil, así de sencillo. ¿Cómo ven? ¿Se animan? Pues aquí estamos. Muchas gracias por la confianza. Hola, buenas tardes, Gaby. Toda mi vida he bebido junto a un río. Es hermoso convivir con la naturaleza. Saludos a los que están escuchando Radio Gallito. Soy Isabel Castañeda. Oye, pero ¿dónde estaba ese río? ¿Dónde vivías? Cuéntamelo todo, Isabel, por favor. Me gustaría saberlo. Bueno, otro mensajito por aquí. Gaby, ¿me puedes poner la canción La Gran Señora? Es que esa canción le gustaba mucho a mi mamá. Ay, es lo que les comentaba. No tengo complacencias, pero sí tengo canciones con las Hermanas Huerta en este momento. Pero si quieren ustedes escuchar unas ligaditas, bueno, pues entonces manden su mensaje de audio. Ya les dije cómo. Aquí estoy a sus órdenes y yo la mando a producción sus mensajes. ¡Vámonos con las Hermanas Huerta!

12 del día con 46 minutos. Hace ratito que yo leía todos los mensajes de ustedes donde me platicaban la emoción, la alegría, cómo se les movió el corazón por llegar esos recuerdos de cuando se iban al río con su mamá, que le ayudaban, que jugaban, que brincaban. Yo decía, ¿por qué recordamos con tanta alegría, con tanta nostalgia, con tanta gratitud esos días de cuando nosotros éramos chiquitos? Y a mí me cayó el 20 y yo dije, ¿saben qué? Realmente no estamos recordando exactamente de que, ¡ay, sí, el río! No, es lo que el río nos hacía sentir. Es la experiencia de ir al río con la mamá cuidándonos. La emoción de salir de casa con la familia, con los hermanos, con el primo, con la prima. El sonido del agua, el bañarte con todos tus amigos, jugando, brincando con la soga, e inventando juegos. Esa sensación de que todo estaba bien en esa época de nuestra vida. Y miren, si vamos al pasado decimos, pues no, la verdad es que no estaba tan bien todo. Pero sí recordamos esa sensación de libertad, de amor, de cariño, de cuidados. Pensamos en aquellos días y justamente eso es lo que nos mueve el corazón, no tanto el río. Nos mueve porque en esa época seguramente recordamos el amor que recibíamos de mamá, la protección que recibíamos de mamá y de papá, quienes lo tuvieron. Los momentos en los que éramos felices sin preocuparnos con tantas cosas. Entonces, si actualmente pues ya eres mamá, ya eres abuela, ya eres papá, ya eres abuelo, seguramente ya tienes un camino recorrido en donde ya te enfrentaste a un montón de cosas. Tienes muchas responsabilidades o tuviste muchísimas responsabilidades y dices, ¡ay, quiero un ratito! Vivir esa experiencia y esa sensación de, ay, nada me preocupaba. Solamente disfrutaba de estar con la familia. Y a lo mejor no fue una familia perfecta o no tuviste una vida perfecta de cuando fuiste niña o cuando fuiste niño. Pero casi estoy segura que en muchos momentos de tu vida, cuando eras niña y cuando eres niño, sí sentiste el cuidado de mamá, el cariño de mamá, los regaños de mamá para que no te pasara nada en el río. Y justamente todas esas experiencias que me compartieron, por eso a muchas personas se les movió el corazón y se les movieron muchísimos recuerdos. Yo digo en mis redes sociales, se desbloquearon muchos recuerdos y que generalmente estos recuerdos siempre van acompañados de mucho amor, mucho cariño, mucha gratitud y un deseo enorme por volver, aunque sea por un minuto, a esos días.

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0: Ya tenemos la 1:05. Muchas gracias, amigos, por estar compartiendo sus historias este fin de semana. ¿A quién tenemos por aquí? Es Julia Robles. Julia nos comparte que, bueno, ella tuvo una experiencia súper bonita con un río cerca de su casa, allá en San Lucas Evangelista, Los Sauces y el Charco Bendito. De hecho, me acaba de mandar un videíto donde claramente se ve que está hermoso ese lugar. Hola, hola.
1: Hola, David, buenos días. ¿Cómo estás? ¿Cómo amaneciste? Oye, ahora yo te hablabas de los arroyos. Acá en, bueno, yo trabajo en San Miguel Cuyutlán, es parte de Tlajomulco de Zúñiga, pero hay un pueblo que se llama San Lucas Evangelista, que está delante de San Miguel Cuyutlán. Hay un crucero, de un lado va para Cajititlán, y del otro lado, en otra carretera, va para San Lucas Evangelista. Y ahí hay un arroyo hermoso, que me imagino que ahorita, con las lluvias, ha de tener agua, y de hecho mucha gente va a bañarse, y tiene, como para que vayas a hacer un día de campo, tiene mesas de piedra con sus sillas, sus bancos. Se le llaman la saucera porque está rodeada de sauces y de hecho está rodeada de cerros, se ve hermoso, parece un paraíso, precioso. Te invito a que un día te eches una vuelta para acá, está hermoso. Créeme, no te arrepentirías si vinieras un día a San Lucas Evangelista, a Los Sauces, al arroyo. Está el Charco Bendito, está hermoso. Y llegando ahí a Tlajomulco, a San Lucas Evangelista, nada más preguntas por la calle de la escuela primaria y por esa te subes hasta arriba y ahí no falta quien te diga dónde des vuelta para llegar al arroyo.
0: Ay, Julia, muchas gracias. Ya me imagino que algunas personas que viven allá por San Lucas Evangelista ya conocen a lo mejor Los Sauces y el Charco Bendito. Ay, muchas gracias. Oigan, a eso me refiero. Si conoces un jardín secreto, bueno, pues yo creo que este sería un buen momento, en este tiempo en que los campos se visten de verdes, en que puedan ustedes disfrutar de un lugar paradisiaco sin que tengas que invertir muchísimo dinero. Amigos, pues tenemos más música. Por supuesto, yo quiero agradecer a todas las personas que se están comunicando a estas líneas telefónicas 33 36 15 21 56 y 33 36 15 28 82. Si quieres mandar mensaje de audio o de texto, aquí estoy a tus órdenes en el WhatsApp 33 36 15 21 56. Nos vamos a escuchar a Lucha y Jorge, se llama Madrecita Querida.

0: hemos escuchado aquí en Radio Gallito. Oigan, pues nada, que me entero que la ingeniera María Elena está escuchando Radio Gallito. ¿Sí ubican el programa del Gallito Granjero? ¡Ah! Pues la tengo en la línea telefónica. Le digo, ¡ay no! Sí tiene que salir al aire. ¡Hola, hola! Hola, la ingeniera María Elena, ¿cómo está?
1: Muy bien, estoy escuchándote, estoy viendo que las personas están reportando, contándote las experiencias que tienen en el campo y escuché algo sobre el río.
0: ¡Sí! ¿Usted tiene esa experiencia de ir al río?
1: ¿Mandé?
0: ¿Usted tiene la experiencia de ir al río? ¿O que fue al río cuando era chiquita?
1: Sí, sí.
0: ¿Con quién iba?
1: Pero hay recomendaciones que nos hacen las personas pues que tienen más conocimiento. ¿Cómo debe de uno cuidarse del agua del río? En este tiempo no es recomendable meterse al río. Ajá. Porque muchas veces donde estamos no está lloviendo, pero a veces aguas arriba sí. Uh-huh. Y a veces no da tiempo, es tan rápida el agua que no da tiempo ni de salirse. Lo mismo, no acampar a las orillas de los ríos. Uh-huh. Deben de retirarse. Uh-huh. Y hay otra recomendación también. Cuando vean que viene una tormenta muy fuerte, traten de buscar un refugio donde se puedan proteger. Uh-huh. No en una cornisa, porque ahí hay riesgo, uh-huh, sino que dentro de una construcción. Uh-huh. Si andan en el cerro, que traten de bajarse por lo menos en la primera parte del cerro, que la dividan en tres partes, pero en la primera parte baja, es donde hay menos riesgo. Uh-huh. Así como no estar cerca de aparatos eléctricos ni maquinaria. Si las personas escuchan que empieza a zumbar, por decir, los alambres de púas o la maquinaria, y los pelos de los brazos o los cabellos se les erizan, tienen 7 segundos para ponerse en cuclillas. Uh-huh. Y juntar los pies. No tocar las manos, con las manos el piso. Lo mismo con las puntas de los pies, estar sentado en cuclillas lo más pegado que puedan, por si llegara a impactarlos el rayo. Uh-huh. Para que sea menor la cantidad de quemadura que sufran.
0: Ay,
1: si alguna
0: Inge.
1: Persona encuentra a otra que le haya caído un rayo, uh-huh, inmediatamente deben de buscar una cuña, uh-huh, de madera y metérsela en la boca, la lengua, porque las contracciones cuando vienen es lo que ahora asfixia a las personas.
0: ¡Ay, qué interesante, Inge! Muchas gracias por estas recomendaciones. Cuando era chiquita, ¿usted a qué río iba y con quién iba?
1: Acá para el rumbo de los Camachos, la cola de caballo, uh-huh, era lo más cercano.
0: ¿Y con quién iba usted? ¿Con su mamá? ¿Con su familia?
1: Sí, con mis hermanos, sí.
0: ¿Y se iban de día de campo o...?
1: Sí, sí. Íbamos principalmente en Semana Santa.
0: ¡Qué bonito! Ay, sí. Inge, le agradezco tanto estas recomendaciones.
1: Pues muchísimas gracias por darme la oportunidad de poder prestar esto con nuestros amigos.

0: además a veces tienen que ir avanzando y no alcanzamos a cubrir todo, pero sí es importante.
1: Qué linda, Inge, gracias por su aportación.
0: Saludos a todos, que estén bien.
1: Con todo gusto. Oiga, ¿y el domingo de qué va a hablar en el Gallito Granjero?
0: Vamos a hablar sobre la biogeneración del suelo. ¿Cómo podemos recuperar otra vez el suelo?
1: Muy bien, pues entonces estaremos atentos. ¿A qué horas es el programa?
0: A las 9 de la mañana, que tengan mano, lápiz, papel, alguna grabadora para que tomen el dato que más les interese.
1: Perfecto, Inge, le mando un gran abrazo y muchas gracias por estarnos escuchando.
0: Igualmente, Gaby.
1: Hasta luego, vámonos con más música.

0: Eso, movidito que sí.
1: Ay, seguramente ya sudaron la gota gorda con esta canción de Madrazo Norteño, Doña Juana. Doña Juana siempre anda, pero viene en modo señora. Es que me dicen que con esta canción sí se les activa el modo señora para arreglar la casa. No, pues hasta a mí, la verdad, nada más porque estoy aquí en cabina, si no ya estuviera haciendo el quehacer. Oigan, tengo saluditos, dice, hola, buenas tardes, por favor, saluda a Luz Venegas y a Juanita Garnica y a Chava Márquez y a Chavita, a Rosita Márquez Garnica. Gracias, hermosa, de parte de Rosa Venegas Gutiérrez. Rosita, muchas gracias por estar escuchando Radio Gallito esta mañana. A ver, tenemos otro mensaje por aquí, dice, hola, hola, buenas tardes, mi Gaby Gaviota, quiero felicitar a Toño, mi cuñado, que hoy es su santo. Soy Mónica Villamiranda de San Sebastián, municipio de Poncitlán.
2: Felicidades, felicidades,
3: felicidades en este día.
1: Muchas felicidades al buen Toño, cuñado de Mónica Villamiranda de San Sebastián. Muchas gracias, Moni, por estar en contacto con nosotros. Saludos a toda la gente de San Sebastián, municipio de Poncitlán. Otro mensajito por aquí. Gaby, a mí también me gustaba ir al río a lavar, pero me gustaba ir a bañarnos más. Dice, nos echábamos unos clavadotes en el charco. No, Gaby, estaba pues ni tan charco, porque estaba súper hondo. Bueno, tal vez también lo veía súper hondo porque estabas chiquitita, Evita. Gracias. Fíjate que yo te escucho en Teocaltiche. Íbamos al rancho Los González, municipio de Villa Hidalgo. Ahí tienen un río, Gaby, en el rancho Los González, municipio de Villa Hidalgo. Oigan, amigos, fíjense que hace ratito que estaba escuchando a la ingeniera María Elena, conductora del programa El Gallito Granjero, se me hace súper interesante lo que nos decía. Yo me acuerdo de que tengamos cuidado de ir al río cuando llueve, pero también cuando no llueve, porque ya ven en el cerro allá todo, acá nosotros estamos bien tranquilos echando la carnita asada y en el río, en el cerro está llueve y de repente, llega la corriente y no te avisa. Bueno, yo me acuerdo que en esta época, pues salíamos de vacaciones. ¿Sí se acuerdan que a veces regresamos hasta septiembre a clases? Bueno, yo me acuerdo perfecto que yo todas las noches rezaba a Dios para que no lloviera, porque yo en mi imaginación de niña chiquita pensaba que si llovía, pues ya no íbamos a poder ir al río, y tenían razón. Pero yo me acuerdo, amigos, que no estábamos ni siquiera cerca del río. La casa esta donde llegábamos, pues tenías que caminar un montón para llegar al río. Pero imaginemos lo fuerte, lo impresionante, lo gigantesco, la potencia del río, que de donde estábamos en la noche, si empezaba a llover segurísimo, pues ya iba a llegar arrasando la corriente. Y se escuchaba un estruendo, amigos. No. Que nosotros decíamos, pero ya se salió el río y está aquí afuera de la casa. ¿Por qué? Porque las corrientes eran tremendas, tremendas. Imaginemos eso. Nosotras, niñas chiquitas, acostaditas en la cama y el sonido ensordecedor del río. ¡Fua! Y decíamos, en lugar de preocuparme, yo decía, ya no vamos a ir al río. Ay, amigos, es que de verdad uno cuando está chiquito, uno es súper inocente, pero luego ya decía, ay Dios, por favor, que no siga lloviendo. Y mi papá, yo creo, decía, no, que sí llueva, que llueva, para que la milpa siga creciendo. ¡Vámonos con más música! Esabel y Macario, son las canicas.

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0: barbaridad! El tiempo sigue avanzando y yo tengo tantos mensajes que compartir con ustedes. A ver, ¿a quién tenemos por aquí? Vamos a escucharlo. Dice, es de mi buen amigo Don Robert. ¡Don Robert Robert!
1: Gaby, aquí andamos en la siembra, Gaby. Saludos de la quemada, Jalisco. Que andamos pegándole a la siembra.
0: ¡Eso!
1: Saludos a todos, escuchas. Saludos, saludos desde aquí. Bendiciones, mi Gaby. Vente. Tu mamá, tu familia. Que pases un excelente fin de semana, mi Gaby.
0: ¡Eso!
1: Bendiciones, mi Gaby. Dios te bendiga y seguimos aquí, ira, echándole ganas a la siembra. A cuando haya unos lotitos, invitártelos con cremita y quesito.
0: ¡Ay!
1: Bendiciones, mi Gaby. Y Dios te bendiga. Bendiciones.
0: Igualmente, Don Robert Robert. ¡Vámonos a la elotiza de Don Robert Robert! Apenas le iba a preguntar qué estaba sembrando, ¿no? Ya cuando dice, véngase a la elotiza con cremita, quesito. ¡Ay, Don Robert! Dice, con gusto, véngase, mi Gaby. Vamos a sembrar unas ricas calabazas para comer con lechita o guisada. Hay que llevarnos a la reina del camote y la calabaza, doña Paulita. Muchas gracias, don Robert. Me manda fotografías para ver el proceso de cómo va creciendo sus calabazas y sus elotitos. Muchas gracias por compartir. A ver, vámonos con el mensaje de don Javier Quesada. ¡Don Javier! Vamos a escucharlo.
2: Hola. Gaby, Gaviota, buenas tardes.
0: Buenas tardes.
2: Saludos a todos los radioescuchas. De Radio Gallito, mira, aquí estamos, echándole lavada. Serenata quiere decir ir al jardín de Yagualica y disfrutar allí de la música del kiosco.
0: ¡Eso!
2: Mirar allí, antes la serenata era que las mujeres daban vuelta por un lado.
0: Ajá.
2: Y nosotros, hombres, dábamos la vuelta para el otro.
0: ¡Qué bonito!
2: Y ya los otros daban la vuelta para el otro lado.
0: Ajá.
2: Pero esa es la serenata, tú, Gaby.
0: Eso, lo que pasa es de que el primer mensaje que me mandó don Javier Quesada dice así, dice, aquí estoy, Gaby, escuchando Radio Gallito, lave, que lave la charrita, que es su camioneta en color, que es como verde agua, ¿no? Dice, para mañana irnos a la serenata de Yagualica. Por eso me está explicando que es una serenata. Ay, a mí me gusta mucho todo eso. Yo me acuerdo que la última vez que yo fui a una serenata... fue con esas características, fue en una población que está cerca de San Juan de los Lagos que se llama Jalos. Fui al carnaval y en las serenatas justo yo veía cómo las muchachas iban caminando de un lado y los hombres iban caminando del otro y regalaban flores y confeti y yo, ¡ay, qué emoción! Nada más que pues como yo iba casada, pues no, ya no, mi esposo ya se ponía como celoso de que yo diera vueltas. Imagínense yo, no, pero en esa época la verdad es que chulada, me gusta mucho. Es que a mí no me tocó, a mí nomás me tocaba así el confeti, las kermés en mi pueblo y que los registros civil y todo eso, pero a mí no me tocó que todavía estuvieran dando vueltas de un lado las mujeres y del otro lado los hombres. Pero por eso cuando alguien me comparte este tipo de historias digo, ¡ay, qué bonito! ¡Vámonos con Alejandro Fernández! ¡Me encanta Alejandro Fernández! Esta canción se llama Pájaro Perdido. Escucha Radio Gallito 760 AM. Buenas, buenas, buenas, buenas, buenas. ¡Buenas tardes!

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0: casi nos tenemos que despedir. No, más bien, nos tenemos que despedir ya. Tengo este mensajito que voy a compartir con gusto.
1: Sí, Gaby, como te estaba contando, del río que todavía disfruto, uh-huh. ir a pasear con mis 4 hijos, uh-huh. con 2 yernos, uh-huh. con una nieta de 5 años uh-huh. y otra que estamos esperando en cualquier momento. Uh-huh. Para mí es maravilloso compartir todo esto que yo viví en mi niñez,
0: claro,
1: con mis hijos, uh-huh. y ahora no con mis hijos, ahora también con mi nieta.
0: Mira nada más,
1: y próximamente con otra nieta. Acá te escuchamos en Aposol, Zacatecas. Acá está este río para irnos a quitar el calor.
0: ¡Qué bendición, Isabel Castañeda! Muchas gracias por tener esa bendición de convivir con la naturaleza y ahora compartirlo no solamente con tus hijos, nietos. Sí, solamente con hijos y nietos. Ya iba a decir y bisnietos. ¡Felicidades, de verdad! ¡Qué envidia de la buena!
2: Gaviota, saludos. Sergio Pérez. Oscar Alejandro, los escuchan en el Mercado del Mar de Zapopan. Saludos, soy Lulucita.
0: ¡Lulucita! Muchas gracias por estarnos escuchando, dice Gaby. Soy Vicky y te estoy escuchando acá en Tepic, Nayarit. Fíjate, Gaby, que ir a visitar a los arroyos cuando era chiquita me encantaba. Yo ya tengo años que no voy y ese es mi sueño hermoso, mi deseo de ir nuevamente a un arroyo, pero aquí no hay. El agua que hay pues ya no sirve, está contaminada. Gaby, espero que estés bien, te deseo un bonito fin de semana, un fuerte abrazo con mucho cariño de parte de tu amiga Vicky de acá de Tepic, Nayarit. Salúdame por favor a todos los invidentes y a toda la gente de Jalisco y de Nayarit. Que Dios te bendiga y te cuide siempre. Bendiciones. Soy Vicky de Tepic, Nayarit. ¡Gracias, Vicky! ¡Ay, mira nada más a quién tenemos por acá! Silvita, una gran repostera. Dice, Gaby, estoy haciendo unas gelatinas deliciosas. Mira, te mando foto. ¡No, chulada! Dice, tiene manzanas fileteadas. ¡Ay, no! Si como se ve, está de rica. No, no quiero ni pensar que te vas a disfrutar de ese gran postrecito. Dice, Gaby, ¿te puedo marcar? Aquí estamos a tus órdenes escuchando. Soy Javier Quesada. Claro que sí, Javiercito. Aquí siempre estamos a tus órdenes en el 33-36-15-21-56 y 33-36-15-28-82. Nada más que ahorita ya me tengo que despedir. Oigan, amigos, les deseo de verdad que tengan un excelente fin de semana. Cuídenseme mucho. Yo soy Gaby Gaviota y por supuesto que los invito a que me sigan en mis redes sociales. Vayan, dense una vueltita, visítenme, chequen lo que publico, que más o menos publico cosas parecidas a esto. Publico cosas relacionadas con la música, historias de ustedes, mis radioescuchas, con autorización, por supuesto, con cosas que para mí son importantes. Si tienen oportunidad, ahí los espero. Gaby Gaviota Locutora, en Facebook, Instagram y TikTok. Soy más activa en Facebook y en Instagram. Búsquenme como Gaby Gaviota Locutora. Gaby con Y, Gaviota con V, le agregan el locutora y listo. Nos escuchamos el lunes, si Dios así lo permite. Que Dios me los bendiga.

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